0: Oremos. Escucha, Señor, nuestras oraciones, para que el santo intercambio de nuestra redención nos sostenga durante la vida presente y nos dé las alegrías eternas, por Jesucristo nuestro Señor. Reina del cielo, alégrate. Aleluya. Porque el Señor a quien mereciste llevar en tu seno, aleluya, ha resucitado según su palabra. Aleluya, ruega al Señor por nosotros. Aleluya. Concédeles, Señor, el descanso eterno. Concédeles, Señor, el descanso eterno. Concédeles, Señor, el descanso eterno. Nuestros hermanos difuntos, especialmente Ana de Jesús Villegas, Asenet, Ovidio, Eusebio y Nidia Cañón, por la misericordia de Dios, descansen en paz. El Señor esté con ustedes y la bendición de Dios Todopoderoso, Padre, Hijo y Espíritu Santo, descienda sobre ustedes y les acompañe siempre.
1: Amén.
0: Pueden ir en paz.
1: Demos gracias a Dios.
0: Una bendecida noche para
1: gracias,
0: todos.
1: Gracias, Padre.

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1: En Pensilvania Estéreo son las 7:13 minutos.
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3: En Pensilvania Estéreo son las 7:54 minutos.
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Poema es la soledad de la alborada, un trovador en serenata queriendo la luna enamorar. Poema es la tristeza, es la alegría, es el nacer de un nuevo día, es dolor cruel de una pasión. Poema es un poeta apasionado, es escribir desesperado lo que está aquí en el corazón.

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2: En Pensilvania Estéreo son las 9 en punto.
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3: En Pensilvania Estéreo son las 9:59 minutos.
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0: En Pensilvania Estéreo son las 10, 7 minutos.
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4: En Pensilvania Estéreo son las 10:57 minutos.
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0: En Pensilvania Estéreo son las 11, 10 minutos.
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0: En Pensilvania Estéreo son las 11:39 minutos.
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3: En Pensilvania Estéreo son las 12, 2 minutos.
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3: En Pensilvania Estéreo son las 12:57 minutos.
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3: En Pensilvania Estéreo es la 1:57.
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3: En Pensilvania Estéreo son las 2:56 minutos.
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3: En Pensilvania Estéreo son las 3:58 minutos.
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3: En Pensilvania Estéreo son las 4:57 minutos.
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2: ¿Qué tal, amables oyentes de la Real Sintonía? Sean todos bienvenidos a su programa del Centro Milagroso del Templo Gregoriano. Médicos espirituales que a través de la llamada, a través del timbre de su voz, fecha de nacimiento, con una llamada, le dirán pasado, presente y futuro. Sean todos bienvenidos, amables oyentes, a este maravilloso programa del Centro Internacional. Bendiciones para todos los ganadores y para todos los oyentes. 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Maestro, ¿usted hace trabajos a larga distancia? Claro que sí, amables oyentes, a través del WhatsApp, de la llamada, del timbre de su voz. Yo a usted le hago una consulta a corta y larga distancia. Yo a usted le digo pasado, presente y futuro. Quién le quiere, quién le ama, cuántas lágrimas ha derramado y cuántas le faltan por derramar. Y recuerden, amables oyentes, que si usted me envía para un trabajo, yo le monto altar, yo le mando videos, la hora, el día. Conmigo no es cuento. 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La suerte me los atropelle. La prosperidad me los acobije. Yo soy el amigo.

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2: En Pensilvania Estéreo son las 5, 22 minutos.
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4: Hola, ¿qué tal, amigas, amigos? Hoy el saludo. Hoy es miércoles 13 de mayo. Levanten el ánimo y levanten el oído. Amigo jornalero, taxista, vigilante, abogado, odontólogo, la suerte está echada para usted. Le ha ido mal, se siente bloqueado, está enfermo, el hogar está destruido, sus hijos no progresan, día tras día empeora, la plata no le rinde, juega y no gana, trabaja como un esclavo y la plata no se le ve. Vamos a hacer limpieza, vamos a hacer tratamiento, cierres de cuerpo. Hablo para esa persona que cree que tiene fe. Hablo para usted, amigo jornalero, taxista, vigilante, abogado, odontólogo. Dese la oportunidad. 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Amigo taxista, vigilante, abogado, odontólogo, usted está para el lado de Antioquia, me escucha en San Roque, me escucha en Gómez Plata, en Yolombó, en Maceo, me escucha de pronto por La Unión, por Guarne, por Segovia, está acá por Nariño, Antioquia, por Sonsón. Prográmese para subir a la ciudad de Medellín. 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
4: Avanzamos, querida familia, avanzamos, sigan marcando, separen la cita. Alerta, escúchenlo bien, toda la gente que me va a ir a visitar. 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Oyente de la línea, buenas, ¿con quién hablo?
5: Con Teresa Pinto.
4: Teresa, ¿de dónde llama?
5: De Muso.
4: Muso, Boyacá, paciente de Chiquinquirá, ¿cuál es su testimonio?
5: Claro que sí, su merced, pues en realidad nosotros estábamos ya muy consternados cuando lo visitamos, muy aburridos, cansados, porque pues mi esposo trabaja con una bolqueta, le diagnosticaron por ahí una diabetes, tenemos una hija en Bogotá, nosotros le mandamos por sus cuotas para que ella pueda estudiar por allá, nos estábamos quedando atrás, pagando muchísimos medicamentos, él pues cabizbajo, impotente, de todo, mejor dicho, nosotros estábamos muy mal. Lo visitamos con muchísima fe, su merced le hizo una limpieza, nos hizo el tratamiento, nosotros allá también adquirimos la serpiente protectora del mal, la dupla de la esperma negra, mire, nos ha ido súper bien, su merced, de verdad que yo le digo a la gente que eso es efectivo. Hicimos también un esfuerzo y un premio programado y quiero contarle que somos unos súper felices ganadores de 150 millones de pesos, con el número 8001 con Cundinamarca. Maestro Eduardo, de verdad que usted es una bendición, usted sí cumple, usted, mejor dicho, es un ángel sin alas.
4: ¿Qué le dice a la gente que duda? A la gente de Muso, Coscueso, Tanche, Equipa, Maflorian, La Belleza, a toda la gente de Pensilvania, Manzanares, Marquetalia, Samaná, gente que me conoce hace 26 años, que me escuchan en la radio, que saben que soy bueno, efectivo, que yo mismo los atiendo. ¿A qué invita a los escépticos de Antioquia? 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
5: Pues así como su merced dice, esa trayectoria que tiene de tantos años, pues lo visiten y no se van a arrepentir. De verdad que todo se cumple a cabalidad.
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4: Avanzamos, querida familia, avanzamos, sigan marcando, separen la cita con el profe Eduardo, todos para Medellín, Antioquia. 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Oyente, buenas, buenas, ¿con quién hablo?
6: Buenas, con Rafael, profesor.
4: Rafa, ¿de dónde llama?
6: Segovia, Antioquia.
4: ¿Qué hace por Segovia, Antioquia, hermano? Cuéntemelo todo.
6: Profesor, yo siempre he trabajado en las minas, profesor, y pues a raíz de eso con los compañeros me he vuelto muy borracho y borracho y problemas en el hogar, profesor. Y pues, profesor, deuda, endeudado, profesor. Yo, a mí me gusta mucho jugar chance, lotería, nunca había ganado nada, profesor. Yo pues me di una oportunidad, lo visité. Me hice una limpieza, un tratamiento, profesor, le compré la dupla de la esperma negra. Y pues ya después de eso me ha ido bien, yo conseguí una platica, le compré un premio programado, el numerito 5483 con la huila, profesor. Le cuento que me gané 90 millones de pesos.
4: Desde Segovia, Antioquia, usted es una persona minera, trabajador, que lucha, que se esmera, pero que no ha podido salir adelante. ¿Cómo siguió el problema de impotencia sexual? ¿Cómo siguió la catarata que lo está molestando también con las gotas? Todo el problema de salud y mala suerte que tenía.
6: Profesor, le cuento que me ha ido supremamente bien. Eso de la impotencia, gracias a Dios, una pomada, me ha ido bien. Y lo de los ojos también ha estado excelente, profesor. Y ya con esta ganancia, profesor, porque yo había ido a muchos sitios y la verdad es que no me habían colaborado. Yo estoy muy bien, muy contento, porque pues ya vean, con esta ganada voy a salir de muchos problemas y pues tengo que ir a Medellín el 17 de mayo, profesor, yo lo estaré visitando y a ver si le llevo un buen presente y a ver si sacamos otro numerito.
4: Claro que sí, otro premio para Medellín desde Segovia, Antioquia. Nos vemos el domingo 17 de mayo, 321-320-0140, 321-320-0140.
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4: Avanzamos, querida familia, avanzamos porque hoy es miércoles. Saludo al vendedor de aguacates y a don Ediondo del programa del profe Eduardo. Hola, viejitos gurrupletas.
7: Oiga, profesor Eduardo, ¿cómo le parece que un paisano iba desde Pasto a Cali? Iba en una moto a 150 kilómetros por hora, cuando en una curva peligrosa por allá en el Cauca había un letrero grande que decía curva peligrosa. Entonces, claro, el paisano llegó y frenó la moto y se la robaron.
8: Hola, viejo culichupado, un saludo especial para su merced, para los oyentes. Gracias por estar con nosotros de nuevo en este miércoles. Se parte la semana. No nos partimos nosotros, pero la semana sí. Viejo loco. Imagínese que estaban ahí hablando el esposo con la esposa. Y le dice la esposa: amor, ¿cómo se me ve este vestido? Dijo: el vestido se te ve como tan... Ay, dijo, apúrate. Dijo: no, es que no sé cómo decirte sin que te pongas brava. Con ese vestido te ves como tan... ¡Ay, tanque! Dijo, exacto, como un tanque.
4: Imagínese que llega el curita en plena misa y llega y dice: bueno, hoy confesaré a todas las devotas. Y se levanta por allá una borracha rubia y llega y dice: vamos a decir, solo las devotas y las que traemos sandalias, ¿qué dio? 321-320-0140.
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4: Avanzamos, querida familia, avanzamos, la gente sigue marcando, sigan llamando, separen la cita, todos a separar la consulta. Hágalo, amigo campesino, jornalero, próximo domingo voy para Medellín, 17 de mayo, recuerden, próximo 16 de mayo, atiendo en donde, en Fusagasugá, Cundinamarca. 19 de mayo, en Zipaquirá, Cundinamarca. El 20 de mayo, vuelvo a Chiquinquirá, Boyacá. El 23 de mayo, Dorada, Caldas y Mariquita. 24 de mayo, voy para Puerto Berrío. Más oyentes, buenas, buenas, ¿con quién hablo?
5: Buenas, profesor Eduardo, habla con María Rosa, lo estoy llamando de Casabianca, Tolima.
4: ¿Qué hace María Rosa en Casabianca, Tolima? Paciente de Mariquita, Tolima. ¿Cuál es su testimonio y a qué invita a mis seguidores?
5: A ver, profesor Eduardo, yo vivo acá con mi esposo, con el yerno, tenemos una finca de 4 hectáreas y con mi hija. La trabajamos, profesor Eduardo, pero la verdad, mi esposo muy enfermo, yo también muy enferma, mi hija vive con este muchacho, pero le cuento, profesor Eduardo, que es una persona agresiva, grosera, le pega, un borracho. Mi esposo ya cansado de esto, nosotros vivimos de la agricultura. Tomé la decisión de irlo a visitar, profesor Eduardo, usted me hizo una limpieza, un tratamiento. Le cuento que me sentí muy bien con las plantillas tectónicas y le compré el número que usted me dio para hacer el premio programado con la esperma.
4: Con la dupla de la esperma negra, ¿cuánto se ganó?
5: La dupla de la esperma negra, con la Cruz Roja, con el 4378, me gané 90 millones de pesos, profesor Eduardo, estoy agradecida, la verdad que nunca había ganado, pero valió la pena invertir, saqué la plática que estaba, pero valió la pena invertir.
4: ¿Cómo se siente en el campo de la salud, porque estaba muy enferma? ¿Cómo se siente quemando la dupla de la esperma negra con la limpieza que le hice, con las plantillas tectónicas? ¿Cómo se siente hoy?
5: Bien, profesor Eduardo, hoy en día, como le digo, estoy muy agradecida porque ya me siento mucho mejor, mi esposo también, el que le dio esa culebrilla y con las plantillas tectónicas, profesor Eduardo, él dice que qué maravilla de ese tratamiento que le hizo el profesor Eduardo, porque está muy contento también porque ha mejorado bastante, profesor Eduardo.
4: Gracias por llamar. Nos vemos en Mariquita, 321-320-0140.
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4: Avanzamos, querida familia, avanzamos. 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Separen la cita para Puerto Berrío, Antioquia. Le ha ido mal económicamente, usted trabaja, no progresa, compra chance, rifa, lotería, nunca le gana nada. Usted va al médico, le hacen exámenes, pero usted no le aparece nada y usted día tras día más enfermo. Lo suyo puede ser una brujería, lo suyo puede ser un bebedizo, un maleficio, un entierro, un vudú, una magia negra. Algo lo tiene acabado. En Guaduas, Cundinamarca, Luz Esther Patiño se ganó la suma de 150 millones de pesos. La felicito, nos vemos en la Dorada Caldas. Separen la cita con el maestro Eduardo. No hay pérdida, bala fija, yo mismo los atiendo, hermano. 321-320-0140. A esta persona que está agobiada, a esta persona que tiene a su hijo sin trabajo, que tiene a esta mujer que se volvió alcohólica, a este esposo que está alcoholizado, que la plata no le rinde, que está enfermo, que le dieron pocos días de vida. Vamos a levantarnos. 321-320-0140. 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Dios los bendiga. Feliz miércoles 13. Chao, chao.
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12: Qué placer tan maravilloso para nosotros, los integrantes de la Esotérica El Triunfo, poder estar a este punto y hora del programa, entregando nuestros consejos, orientaciones, guiando a muchas personas, el hermano Alexander y este su servidor, el hermano Yogairo, quienes todos los días estamos atendiendo en Mariquita, Tolima, desde las 9 de la mañana hasta las 6 de la tarde. 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Llamen ahora mismo ustedes de Manzanares Caldas, aquellos que nos escuchan en Puerto Boyacá, municipios, veredas, corregimientos aledaños a estos dos municipios, porque vamos a estar atendiendo sus llamadas y apartando sus consultas, así como muchas personas ya lo han hecho y que ya en estos momentos son personas que ya nos han visitado y que gracias a esa visita hoy en día dicen gracias al haber visitado la Esotérica El Triunfo, hoy estoy triunfando. Escuchemos las palabras de este caballero, de esta persona que nos visitó y que gracias a Dios vio esos grandes cambios en su vida.
13: Carlos Julio López Hernández.
12: Señor Carlos, Dios me lo bendiga, hermanito. Cuéntenos, ¿hace cuánto que usted nos está visitando aquí en la Esotérica El Triunfo?
13: Aproximadamente 2 meses.
12: 2 meses que usted nos está visitando, y cuéntenos usted por qué nos visitó, señor Carlos, ¿por qué visitó usted la Esotérica El Triunfo?
13: Porque estaba necesitado de alguna, tenía mucha deuda por ahí, y necesitaba algo delicado de salud, y hasta el momento me he sentido bien, gracias a Dios.
12: Cuéntenos, señor Carlos, hábleme un poquito más durito. Yo sé que hay personas que son muy tímidas para hablar por el micrófono y hay personas que dicen, pues allá en la Esotérica El Triunfo le están pagando para que dé un testimonio, pero no, mire, hay personas que vienen y ven resultados y nos regalan esas palabritas porque de verdad tienen fe, pero son tímidos para hablar a través del micrófono. Cuéntenos, ¿qué le retiró el maestro Alexander cuando usted vino a la consulta?
13: Pero me retiró una cosa que yo sentía como decaimiento en el cuerpo, como y me retiró unas vainas que yo nunca la había visto.
12: Eso que usted nunca había visto, que bendito sea Dios, a usted me lo tenía completamente enfermo. Pero cuéntenos, desde ese mismo momento que él retiró eso de su cuerpo, ¿usted cómo se ha sentido al día de hoy, señor Carlos?
13: Hasta el momento me he sentido bien, gracias a Dios. Me he sentido bien, gracias a Dios, y he podido caminar bien, he podido trabajar común y corriente. Les agradezco al maestro Lisande que me sacó esa enfermedad que tenía.
12: Bendito sea Dios, porque usted tuvo la fe y tuvo la plena convicción cuando visitó a la Esotérica El Triunfo, porque usted había visitado en muchas partes.
13: Sí, señor, varias partes he visitado. En ninguna parte me habían dado la solución. Estuve en Bogotá, estuve en Palo Cabildo, estuve en Dorada, estuve hasta en Puerto Boyacá. Todo eso visité médicos y otro, maestro, y ninguno me ha dado con el chiste. Hasta ahora que estoy viendo las ayudas.
12: Con el maestro Alexander y también con la Esotérica El Triunfo. Dígame una cosa, hermanito, usted vino contento el día de hoy. ¿Por qué vino? Cuéntenos el verdadero milagro, aparte de su salud. Cuéntenos por qué está viniendo también, porque los oyentes quieren escuchar de sus palabras también. ¿Qué otro resultado es que usted vio, hermanito?
13: Pues bien, gracias a Dios, vine contento porque por ahí me gané un chancecito, un numerito que me dieron. Gané un chancecito y no digo cuánto, pero sí, gracias a Dios, estoy bien.
12: Pero dígale a las personas, ¿cuándo cayó ese numerito y por qué lotería?
13: Eso sí, lo hice con la lotería de Bogotá el jueves pasado. Sí, señor.
12: ¿Y qué número fue el que usted jugó, señor Carlos?
13: Pues estaba jugando el 27-11 y cayó 61-11, pero cogí las tres últimas.
12: Bendito sea Dios, qué alegría tan maravillosa. Mire, son casos de la vida real. Son testimonios de personas que hoy en día nos visitan aquí en la Esotérica El Triunfo y que gracias a Dios ven esos resultados. Señor Carlos, Dios me lo bendiga. Mil y mil gracias por esas palabras. Entonces, ¿qué le dice usted a las personas que no han visitado la Esotérica El Triunfo y que usted ya está viendo resultados porque está curado, porque ya empezó a ganar chancecito? ¿Usted qué le dice a las personas que están enfermas, que no tienen suerte en el chance, que en estos momentos de negocios van de para atrás, que las tierritas en estos momentos, los cultivos no avanzan, que el dinero no le rinde? ¿Qué le dice usted a esas personas de la Esotérica El Triunfo? Hábleme claro y fuerte para que la gente lo escuche, hermano.
13: Pues que los visiten, que ellos son muy buenos, muy acertados y le ayudan a uno a los que uno está necesitando.
12: Gracias por esas palabras. Mire, usted visitó una parte y la otra y pues encontró la solución aquí en Mariquita. Dios me lo bendiga y muchas gracias.
13: Bueno, maestro, Dios le pague.
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12: Una persona, el señor Carlos, quien nos visitó con mucha fe, tuvo paciencia y mire, se ganó un chancecito, ya está completamente curado. Son palabras de personas que han pasado en casos de vida real, que se encuentran enfermos, tirados en una cama, porque les pusieron una enfermedad, porque les tiraron algo para que el negocio no avanzara. Así es, si usted ve que su negocio no prospera, el dinero no le rinde para nada, tiene problemas con su pareja, de la noche a la mañana todo se le está derrumbando en el hogar, ve que los cultivos no avanzan, el dinerito no me le está rindiendo para nada, llámenos que tenemos tratamientos para todos y cada uno de aquellas personas. ¿Cuál es el costo de la consulta? 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Entonces llamen ahora mismo, aparte la consultica, usted que tiene problemas en el hogar, que tiene problemas en la suerte, que tiene problemas con su salud, ha tomado un medicamento y el otro, y pues lamentablemente ni con medicamentos se ha podido curar. Tenga en cuenta que muchas veces la enfermedad puede ser puesta, puede ser un maleficio, un trabajo, un salamiento, algo hecho a través de una fotografía. Si usted, hermanita, en estos momentos se le está cayendo el cabello, se le pudren las uñas, sufre dolores de cabeza intensos, ve que de la noche a la mañana su cuerpo se viene desfigurando, su estómago está creciendo más de lo normal, le han salido manchas, granos, una cantidad de dolencias que tiene usted en su cuerpo, y por más de que visita una parte y la otra no la han curado, venga, 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
12: Laura nos está enviando este mensaje desde Onda Tolima. Nació el 24 de octubre de 1999. Nos dice que está muy enferma, que viene sufriendo unos grandes cambios en su cuerpo. Lastimosamente que tiene problemas en sus partes íntimas y también en sus senos. A ella yo le quiero decir lo siguiente, Laura, mire, a usted, hermanita, en estos momentos hay una mujer que la odia, la detesta con toda el alma, y pues lamentablemente ya se ha encargado a través de una fotografía de llevarla a una parte donde en estos momentos a usted me la están trabajando. Es tiempo de que usted me visite, no le dé más tiempo a esa enfermedad, de que la deje tirada en una camita, mi estimada hermanita. Y todos estos problemas son por su antigua pareja, la que usted tuvo, y que pues lamentablemente esta mujer se la llevó a través de brujería. Entonces, amigo, recuerde muy bien, llame, separe su consulta, envíenos un mensaje de WhatsApp, un mensaje de texto con su nombre y fecha de nacimiento y le vamos a dar contestación. 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
12: Hermanito, llegamos al final de este programa. 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Dios me los bendiga.
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18: Cordial saludo a esta hora del día para todos los oyentes, martes 12 de mayo del 2026. Vehículos con carga 1.038 para 7.263 toneladas. La variación de precios en las últimas 24 horas fue mínima. Tan solo 20 productos de los 275 que se comercializan en la central de abastos más importante del país, Corabastos. El análisis realizado sobre el mercado agrícola, donde la oferta es tan cercana a la demanda, que realizan los tenderos, comerciantes de plazas minoristas y los dueños de restaurantes, que son los canales tradicionales para que el producto llegue de la zona de producción al consumidor final. Hoy bajaron los precios de los productos coliflor, la docena, 36.000 pesos. Haba verde, el bulto de 50 kilos, de 100 pasó a 80.000 pesos. La remolacha, el bulto de 90 pasó a 80. El rábano rojo quedó en 10.000 pesos. Y la mandarina, la canastilla, de 90 pasó a 80.000 pesos. Los productos que mostraron tendencia al alza, el cilantro. El atado de 10 kilos, de 60 pasó a 120.000 pesos. Espinaca, 20.000 pesos, pasó a 35. La cebolla cabezona roja, el bulto de 90 pasó a 95, y el apio, la docena, de 12.000 pasó a 20.000 pesos. Hacemos referencia a los productos que están con precio estable, como la papa y la mazorca. Qué buena oferta de papa y mazorca en este momento. Mazorca, 50.000 pesos el bulto. La papa está en 75.000 pesos bulto de 50 kilos. Continúa llegando arroz, lenteja, garbanzo, carne de res, pollo, pescado, huevo, queso, panela, en buena cantidad, precio estable para rendir el presupuesto familiar. Es el panorama de oferta y demanda que se registra hoy aquí en la Central Mayorista de Bogotá. Informe con Pedro Triviño. Feliz día.
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2: 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En Pensilvania Estéreo son las 6. Un minuto.
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11: Maritanos, qué lindo, qué bonito saludar. Hoy siendo la miércoles 13 de mayo. Hasta cómo va avanzando el tiempo, cómo corre. Hoy es un día más para estar agradecidos con Dios, para estar agradecidos con nuestra madre naturaleza, con nuestra Pachamama, porque nos regala la oportunidad de disfrutar un día más, abrir nuestros ojos, poder sonreír, conversar, dialogar con sus seres amados. ¡Qué bonito! Otros están tristes, aburridos, afligidos, desesperados, llorando con un dolor. Otros están allá con ganas de quitarse hasta la vida. No hay por qué, muchacho. Vaya, la vida es un rato bonita. Así tenga altibajos, contratiempos, así no podamos tener lo que deseamos en el momento. ¡Bata! Hombre, nunca es tarde para lograrlo. El que persevera alcanza, dice el dicho. El que persevera alcanza, es una realidad. Entonces, ¿por qué dejar de existir? Vete, muchachos, a disfrutar de la vida, que es un paseíto nomás, cada día que el Señor nos da. Ya saben que quien los saluda es el indio, el mismo encollarado, el mismo lapatirrajado, el mismo que tiene la medicina ancestral para curar, sanar, liberar a tantas personas de odio, envidia, maldad. Tal vez curar los que dicen estar moribundos, que los médicos, la ciencia, el galeno. Anda, tal vez ya ha dicho, no hay nada que hacer por usted. Vete, que sí hay mucho que hacer. Es que la vida no se acaba cuando el galeno diga, sino cuando Dios exija. Comunícate, señora, habla señor, joven, jovencita, que dice yo no duermo, tengo mala memoria, mantengo mal genio, no me provocan los alimentos, quisiera trabajar, no soy capaz, no soy capaz de dormir, no sé por qué me duelen los huesos, camino y siento personas tras de mi espalda, veo sombras, veo bultos, veo lutos, veo imágenes que dañan mi mente, mi personalidad y me lleva a malos pensamientos. Usted necesita de una ayuda de yo. 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
1: Si usted está aburrido, si está llorando, está alegando, renegando, vete, mira el firmamento, leva una plegaria a Dios, dele una sonrisa y dile que te ayude para dejar esa rabia, ese rencor, ese mal genio, esa pereza que tiene. Y verás que te libera, muchacho. ¡Puta, qué bonito! Ya diario, eso me motiva, que muchas de las personitas llaman, consultando, pidiendo la guía, la ayuda, la orientación, porque para eso hacemos estar la programa, para que usted, señor oyente, a donde se encuentre en cualquier rinconcito de Colombia, usted llame y se comunique y pida una ayuda, una cadena de oración, si está triste, aburrido, afligido, si no sabe sonreír, si no es capaz de mirar al firmamento y decirle a Dios que te ilumine, entonces ve que yo te aconsejo, te oriento, soy psíquico espiritista, soy secretista, muchacho, soy naturista, conocedor de la planta, tallo y la corteza. Hubo enfermedades rebeldes crónicas, tratamos el cáncer, tratamos el SIDA, muchachos, esas enfermedades venéreas que muchos hombres varones que les gusta enamorar, véalos, han enfermado esas mujeres de la calle. ¡Uta, qué miedo! Cuídase de eso, señor, señora, porque la enfermedad, se dice que el SIDA es casi que terminal. Nosotros tenemos la cura. Tenemos la cura, señor, para esa enfermedad que da en el hombre y la mujer, en el niño, el joven y el viejo, que se llama el cáncer. Es terminal, pero nosotros tenemos cura. Tenemos, señor, señora, esa cura para esa llaga, esa lepra. Y usted dice, no me puedo curar, sufre de úlcera varicosa, le ha reventado en llaga. Ay, está, muchachos, no aguanta ese dolor. Venga, que lindo te tiene la cura usted, señor. Vete y compruebe lo que es una realidad. ¿De qué está sufriendo? ¿De qué está padeciendo? Decime que yo te curo. Tenemos secreto de más de 3.000 plantas. Plantas que curan, plantas que sanan, plantas que enchamican, las que emboban, las que entongan, las que enyerman y las que dan suerte y dan salud. Vete y consulte, señora, señor que me escucha, que dice tener mala suerte, que todos los días se la pasa trabajando y así mismo renegando. Anda, cachura, güeyte, vete que yo te ayudo, te limpio cuerpo, alma y espíritu, para que usted, muchacho, viva bien, tenga buena energía, tenga suerte y prosperidad, para que todo día que usted trabaje, no sea en vano, no trabaje en vano. Quemarse las pestañas al sol y al agua, eso es muy duro, pero qué lindo es hacerlo cuando se ve rendimiento y se ve la abundancia. Muchos siembran las plantas con ese cariño, con ese amor, las abonan, deshiervan y no cogen buenos frutos. Es porque allí hay una suerte negativa, hay una suerte negada para usted. Consulta, consulte, señora, señor, que una consulta podrá cambiar su vida, su destino, atraerle suerte, porvenir, alegría y paz a usted. ¿Cómo es de bueno vivir en paz, tranquilo, vivir alegre, pasear, conocer de este mundo que es un paseo? Es lo más lindo. Por eso yo todos los días los invito a que sonrían, a que estén contentos, felices y que todo momento que la vida le da, se lo goce como si fuera el último momento de la vida. Porque hoy estamos vivos, llenos de sueños e ilusiones, y mañana no sabemos. Por eso, señora, señor, viva en paz, alegría, viva suertudo, abundancia y viva aliviado, que es la mejor riqueza. Consulte si algo te sucede, si algo siente que no lo deja ser feliz. 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Ven y conozca, muchacho. Venga y reciba los secretos que usted necesita. Para la suerte, para el dinero, para el labor, para los negocios. A usted que le gustan los juegos del azar, juega chanza, rifa, lotería, gallo, casino, pero

0: Juego gana, juega dominó, juega billar, juega parqués. Anda, muchachito, se siente salado, empavado. Vení que yo te hago limpia de cuerpo, de pie a cabeza. Y si usted no puede venir, comunícate que yo te mando la limpia. Usted se la hace bien bonito y eso queda como muchacha de quince, como muleto recién amansado. Queda nuevecito, suertudo. Vete y conozca, muchacho, secreto y ventaja, para que en la vida le vaya bien. No viva la riata, a la riata no se consigue nada, solo el sustento, la pan de cada día. No se mate como el burro, como la era de los esclavos. Ya eso ha pasado. Disfruta de la vida, que es un paseo. No sabe cómo hacerlo porque no hay suerte, yo ayudar. ¿Está sufriendo enfermedades? Vení que tengo los secretos, los remedios de la mochila de salud. Si está sufriendo porque en el amor te va mal, consigue pareja y te abandona. Anoche no quiso dormir con usted, ya no quiere que le toque los cachetes, ya no quiere que le dé picos. ¿Será que tiene moza? ¿Será que tiene amante? Venga y salga de la duda, que yo te ayudo para que usted no pierda su parejita, para que usted viva bien. Conozca los secretos de la pusanga peruana, señora, señor, que no la ha usado. Los que preguntan que viven en pareja, que si la puede usar el hombro la señora. Claro que sí, eso es para que usted viva como en luna de miel, todos los días contento, feliz y cascándole a ese peluche, disfrutando del amor, porque si lo hacen los pajaritos, ¿por qué no hacerlo usted como ser humano? Disfruta de la vida, muchacho, armonizando su cuerpo, su alma, su espíritu, con los secretos amazónicos, con la medicina ancestral. No la entrego sino yo, es garantizado, trabajo de yo indígena. 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Señor, señora, jovencita, jovencito, que está confuso en la vida, que no sabe qué camino coger. El tiempo se acabó, Diosito lo sabe bendecir, y será hasta la próxima. Adiós, adiós, adiós, adiós, adiós, adiós.
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5: 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Hermano Wilson les cumple. 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Secretos espirituales de sanación, de curación, de bendición. En la distancia le digo si es bueno o si es malo, si está siendo víctima de trabajos negros, trabajos oscuros, trabajos malignos, fuerzas negativas. Le digo el por qué le están dañando su relación, por qué enamora y fracasa, por qué su pareja se le fue sin saber ni cómo ni por qué. Y le regreso a su ser querido porque tengo secreto, secretos espirituales, secretos de dominio, amarres de dominio espirituales, amarres de acercamiento, amarres para que usted quede malas en el amor, vea el resultado y el beneficio y la ayuda que verdaderamente necesita. 312-331-4641, mi línea personal. Sigo dando respuestas. Este mensaje me viene de algún lugar de Mariquita, Tolima. Me dice: profesor Wilson, estoy muy preocupado por mi hija, pasa por los 13 años. La noto enferma, pálida, de mal color. Necesito de su ayuda. A veces anda como medio desorientada. ¿Qué estará pasando con mi vida personal? Tengo una relación de más de 8 meses. Ayúdeme. Atentamente me despido de ustedes como Paola. Paola, de algún lugar de Mariquita, Tolima. Mujer trabajadora, emprendedora, de buena fe, de buenos sentimientos. Mire, señora, usted tiene esa hija y el papá de esa hija es otro hombre, no es su pareja actual, no. Usted tiene una relación de 8 meses con Saúl, sí tiene una relación de 8 meses con Saúl. Usted conoció a Saúl hace 8 meses, anda con él, está conviviendo con él, allí con su hija también. Pero ¿qué sucede, señora? Mire, la situación que está pasando, primero que todo, su hija es una situación delicada. Es una situación delicada. Usted no le ha prestado atención como debe de ser. Perdone que le diga, pero ese hombre no le conviene. Sí, eso es un hombre mayor, un hombre con muchas mañas, y él está acosando sexualmente a su hija. Entonces hay que reaccionar y despertar, señora. Su hija se está enfermando porque ella mantiene nerviosa, alterada, no come bien. Y este hombre la mantiene amedrantada y amenazada, y por eso su hija no está tomando bien los alimentos, porque el sistema nervioso de ella está alterado, porque este hombre le está acosando sexualmente. Usted no le ha querido creer a su hija, porque su hija le ha hablado en repetidas ocasiones. ¿Qué le dijo usted a su hija? Que lo que pasa era que ella se estaba enamorando de su hombre, que la respetara y que ella podía quedar fracasada si no le prestaba atención a usted. Entonces, señora, usted se está prestando para este juego. Le decimos desde ya, su hija puede fracasar en manos de ese hombre. Préstele atención, porque si no va a fracasar, usted como madre va a fracasar. Ese hombre no le conviene, señora. Ese es un hombre que está lleno de mañas y de vicios. Situaciones fuertes y negativas le rodean a usted. En estos momentos tiende a enamorar y tiende a fracasar. Su hija está enferma. Le voy a recomendar para su hija, escúchelo muy bien, porque ella está sufriendo de anemia. Agárrese la remolacha, lavale un pedazo de remolacha, la licúa con un pedazo de sandía, un pepino cocombro, sí, medio pepino cocombro, remolacha, sandía y medio pepino cocombro, el jugo de 2 limones, y le va a dar en ayunas en la cantidad de un vasito diariamente. Hágalo por espacio de 9 días. 9 días hay que darle este preparado, señora. Reaccionó positivamente, escuche lo que le estoy diciendo, ese hombre no le conviene. Proteja a su hija, créale a su hija, y nosotros estamos disponibles para usted. Mire, yo voy a estar atendiendo consultas en Mariquita, Tolima, y estamos el 22 de este viernes que viene, en 8 días, 22 de mayo, voy a estar atendiendo consultas Mariquita, Tolima. 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Sigo dando respuestas, sigo dando orientación, sigo dando ayudas. Este mensaje me viene de algún lugar de San Francisco y me dice: profesor Wilson, necesito una buena ayuda. Estoy sufriendo con mucha comezón en mi cuerpo, mucha rasquiña, piquiña en mis partes íntimas. Ayúdeme. Atentamente, Elvia. Elvia, de algún lugar de San Francisco, señora. Pasa en estos momentos por los 38 años de edad, señora. Aquí no veo nada negativo, ni oscuridad, ni daño, ni maldad. No, señora. Los parásitos intestinales se le están comiendo, como se dice, viva. Esa rasquiña vaginal y esa rasquiña en las partes bajas y en su cuerpo, inclusive en el cuero cabelludo, son producto de parásitos intestinales. Estamos en capacidad de ayudarle. Mire, agárrese 5 clavos de olor, un poco de pepa de aguacate rallada y 3 dientes de ajo, 5 clavos de olor, pepa de aguacate rallada, 3 dientes de ajo, los pone a hervir en agua, el medio litro de agua los pone a hervir, y va a tomar una copita en ayunas, cuando ya lo haya reposado, toma una copita en ayunas, en la cantidad de una copa aguardientera o un pocillo tintero más o menos, lo puede tomar en ayunas, tómelo por espacio de 7 días. De esta manera se va a liberar de esa situación de parásitos intestinales en su organismo. Le hemos servido, comuníquese en el 312-331-4641, le tengo tratamiento completo, 312-331-4641. Sigo dando respuestas, este mensaje me viene de algún lugar de Samaná Caldas, y sí, de Samaná Caldas, me escriben este mensaje, me dice: profesor Wilson, estoy sufriendo de decaimiento en la sexualidad y un dolor en todas mis articulaciones, ¿qué me estará pasando? Atentamente me despido de ustedes como Jaime. Don Jaime, de algún lugar de Samaná Caldas, hombre trabajador, emprendedor, de buena fe, de buenos sentimientos, de buen corazón. Don Jaime, no veo nada negativo, pero lo que sí estoy viendo es que esta enfermedad lo tiene muy preocupado usted. Sufre de diabetes, de azúcar en la sangre, y esto le está ocasionando, si la diabetes es la que le está ocasionando ese dolor en el cuerpo, no es que le estén haciendo daño ni maldad, la diabetes es la que le está ocasionando decaimiento en la sexualidad, y por eso usted no funciona bien como hombre. Requiere de un tratamiento, como se dice, completo, mi querido hermano, yo le tengo tratamiento completo para que se le quiten esos mareos, esas náuseas, ese dolor en el cuerpo, para que se ayude. En la distancia le sano, en la distancia le curo. Por el momento, consígase las flores de Jamaica, un poquito de flores de Jamaica, una rodajita de piña en trozos, anís estrellado, el jugo de una naranja, y todo esto lo va a poner a hervir en agua, el jugo de un limón, lo pone a hervir en agua, y va a tomar diariamente un pocillo tintero, hágalo en las horas de la tarde, es un pocillo tintero, hágalo con fe, va a empezar a sentir mejoría, no es una curación total, pero va a empezar a controlar esos niveles de azúcar y ese dolor en el cuerpo. Déjese ayudar, le tengo tratamiento completo, comuníquese porque le tengo tratamiento para ese problemita de impotencia sexual, producto de la misma enfermedad, Dios le bendiga. 312-331-4641, mi línea personal, este mensaje me viene de algún lugar de Antioquia y me dice: profesor Wilson, le escribo porque estoy desesperado con la vida que llevo. Esa mujer me trata muy mal. Tenemos 12 años de convivir y ahora le dio por tratarme mal. Me tira muchas veces los alimentos, la ropa, y no sé qué está pasando conmigo. Ayúdeme. Maestro, yo a ella la quiero mucho, y yo sé que es una buena mujer, trabajadora, pero últimamente se ha pasado de la raya. Espero su respuesta. Atentamente, René. René, mire, yo sé que usted vive por los lados de Carlos, apreciado consultante. Usted es una persona trabajadora, emprendedora, trabaja duro ahí en esa finca, mi querido consultante. Pero ha cometido errores en la vida, mi querido amigo, sí, errores que muchas veces no nos perdonan. Su señora lo encontró con otra mujer, con un amante que usted tiene, y usted no ha querido dejar ese amante. Fuera de que lo encontró con ese amante, ella lo encontró con Miriam. Entonces usted, aparte de eso, no ha querido dejarla. Usted la enfrentó a ella y le dijo que no la iba a dejar, que usted se sentía bien con ella. Entonces, ¿qué trato quiere esperar de su señora? Ella mantiene malgeniada. Ella se piensa ir, mi querido hermano, ella se le piensa ir de su lado. Yo sé que usted la quiere. Lo que usted tiene que hacer es reaccionar positivamente en la vida, dejar esa amante que tiene. Si esa amante no le conviene, sáquela de su mente y sáquela de su vida, porque esa mujer solamente le está sonsacando el dinero. No le conviene, se está valiendo de ventajas y le están manejando la voluntad, está haciendo y deshaciendo con usted esa mujer, y ella lo que quiere es que usted se separe de su esposa. Ella ya se lo dijo, ella quería que usted se separaran y que ella se iba a convivir con usted. Mi querido hermano, esa mujer no le va a durar, esa mujer le quita a usted un buen dinero y ya le se le va de su lado. entonces reaccione positivamente, porque usted lo que tiene es una buena mujer a su lado, su esposa, su verdadera esposa, y prácticamente con la que tiene un hijo, y es ella la que le puede brindar a usted un futuro, una estabilidad y una tranquilidad. Ella puede cambiar, pero usted también tiene que empezar a cambiar. Yo les ayudo, comuníquese conmigo, mándeme fotografía de su pareja y mándeme fotografía de esa otra mujer. Yo se la saco de su mente y se la saco de su vida. 312-331-4641, mi línea personal. Sigo dando respuesta, orientación y ayuda. Este mensaje me viene de algún lugar de Boyacá y me dice: Maestro Wilson, le escribo de algún lugar de Boyacá, de Coscuez, y le pido de corazón una buena ayuda, ya que me siento un poco enfermo. No sé qué hacer ni qué tomar, porque la verdad me duele mucho la cintura y se me dificulta el orinar. Atentamente me despido como Javier de algún lugar, esperando su respuesta. Javier de algún lugar de Boyacá, de Coscuez, mi querido consultante, en estos momentos tiene un problemita bastante delicado, está sufriendo de cálculos renales, está sufriendo porque le está molestando la próstata y hay como un taponamiento allí por los mismos cálculos que está expulsando el organismo. Yo le voy a recomendar con mucho gusto, porque es una enfermedad natural, le voy a recomendar el agua de coco, sí, en la cantidad de un vaso de agua de coco. Agréguele una cucharadita de cúrcuma en polvo, agréguemele aceite de oliva, unas 2 cucharas de aceite de oliva, el jugo de un limón, y lo vamos a tomar en ayunas durante 3 días en ayunas. Entonces hágalo con fe para que empiece a funcionar como debe de ser, se sienta mejor, mi querido consultante. Hay que hacerlo durante 3 días seguidos, se va a empezar a sentir mejor. 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Recuerde que en la distancia le sano, en la distancia le curo. 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
8: En Pensilvania Estéreo son las 6:32.
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3: Sigo entregando más y más secretos, queridas hermanitas y hermanitos. Soy Arnulfo Ducuara. Muchas personas me llaman y me dicen: ay, ancianito, abuelito, ¿qué hago? Que a mí se me perdió tal cosa de la finca, se me perdió tal cosa del carro, se me perdió tal cosa de la casa, del almacén, del negocio. Y le digo: Arnulfo le ayuda a encontrar la persona que le robó y tiene que llegar allá a entregar lo que se llevó. Porque así es, Arnulfo. Con los espíritus todo se puede, pero únicamente lo hago yo, Arnulfo Ducuara, quien es miembro de las altas cortes del espiritismo, de los espíritus de luz, de los espíritus buenos. ¿Por qué? Porque esos son los que ayudan. 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
3: Bueno, ahí está el numerito. Soy Arnulfo Ducuara, espiritista, naturista, numerólogo, entregando números. Mucha gente ha venido ganando, mucha gente me está llamando y me dice: abuelito, yo nunca en la vida pensé ganar, porque muchas personas me habían dado números y no me ganaba ni la fecha. Dice aquí una señora, dice: no me ganaba ni la fecha. Bueno, eso es así, es que como hay gente, pues yo les hallo la razón, porque tienen el afán de ganar. ¿Quién no tiene afán de ganar? Y resulta que llegan al lugar equivocado. Pero con Arnulfo, ustedes no se van a equivocar. Todos mis tratamientos son totalmente seguros, no dejan efectos secundarios y nadie se dará cuenta. Ahora, cuando usted juegue el numerito que yo les doy, no se pongan a pregonarlo a toda parte y a todas las personas, porque hay gente muy envidiosa, porque son capaces de mandarle a hacer un trabajo negro para que ese número no vuelva a ganar cuando usted lo juegue. Ojo con eso, ese número es secreto, yo se lo entrego secreto a cada persona, ligado, programado, ritualizado, con su nombre, fecha de nacimiento. Aquí hacemos sellamiento, yo hago sellamiento de pactos. Yo hago el pacto con el espíritu, con los espíritus de bien. ¿Para qué? Para que usted triunfe en la vida, hermana o hermano mío, hijo de mi corazón. Leila, hay felicitaciones, Leila. Me dice que ganó con la lotería de Boyacá, con el número que le di. Dice: hermano, gané con el numerito ahí, estoy contenta, porque con esa platica ya tengo para pagar este semestre que lo estoy debiendo y me queda para guardar para el fin de año los regalos de Navidad. ¡Ay, felicitaciones, hermana! ¡Qué bueno, qué rico! Yo me pongo muy feliz cuando mis oyentes ganan, mis nietecitas, mis nietecitos. No olvide, haga usted el trabajo, el deber, porque cuando no hay suerte, de pronto hay un entierro ahí en su casa, hay un entierro en la finca, y esos entierros son muchas veces malditos, que hacen que usted tenga mala suerte y no gane absolutamente en nada. Entonces, usted me llama, habla conmigo, tiene listo así el nombre de un familiar fallecido, me entrega su fecha de nacimiento, además, su nombre completo. Y voy a trabajar para que usted sea un ganador. Hago cierre de cuerpo. ¿Le hago el cierre de cuerpo para qué? Para que ninguno le haga un daño querida hermana, querido hermano. Entonces me van a llamar al siguiente número.
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3: Estará este noble anciano con todos ustedes. ¿Qué tal, mis nietas, mis nietecitos? De nuevo Arnulfo, parapsicólogo, espiritista, secretista, brujo de brujos, aquí orientándoles, guiándoles, ayudándoles para que triunfen en la vida, para que ustedes sean personas de éxito, para que tengan buen amor, para que tengan buena platica, para que compren todo lo que quieran, para alejar esas personas que tanto daño les vienen haciendo desde hace mucho tiempo. Por eso, comuníquense con este noble servidor, con este noble anciano. Tengo 50 años de experiencia y más de 68 años de edad. Usted tiene mucho que ganar y nada que perder hablando con este ancianito. Sí, porque tengo todos los conocimientos ancestrales y me comunico todos los días de Dios con los espíritus. 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
3: Bueno, espero que hayan tomado atenta nota. Me llaman a cualquier hora del día, todos los días de Dios. No únicamente a esta hora del programa. Le doy respuesta por allí a María Virginia, que es residente en el departamento de Antioquia. María Virginia tiene un problema sentimental. Dice que él ve muy indiferente al marido, que no sabe qué hacer, si es que ya tiene otra mujer o qué es lo que está pasando. Querida hermanita, quiero que vuelva y me llame para pedirle la fecha de nacimiento de su esposo y también para lograr la comunicación que de un familiar de ustedes que haya fallecido, para hablar y así darle el mensaje perfecto, ayudarle, querida hermana, querida hermanito. Usted que está escuchándome a esta hora, donde quiera que se encuentre. Me pregunta por acá también Paulina. Dice Paulina, nosotros tenemos una finquita aquí en el departamento de Boyacá. Resulta, abuelito, que desde hace 2 años esta finca casi no produce nada. Estamos preocupados. ¿Por qué usted no nos ayuda? Bueno, les voy a ayudar con muchísimo gusto. Usted me dejó aquí. Ah, eso sí está bueno. Me dejó aquí el nombre de un familiar suyo y con ese espíritu voy a concertar, voy a hablar con ese espíritu hoy mismo y me llama más tarde para poderle decir qué es lo que está sucediendo en su finca y tenga la plena y absoluta seguridad que todo se va a mejorar. Tengo por acá también la respuesta para darle. Bueno, ahora al amigo Ferney, que me estuvo llamando y me dejó ahí el nombre del familiar fallecido, su fecha de nacimiento, hermanito, y ya le tengo el número listo. Invoqué el espíritu de su familiar, ya le tengo el numerito para que juegue hoy mismo. Espero que tome atenta nota, para que juegue esta noche o mañana en la mañana. Bueno, Ferney, felicitaciones, hermano, porque se nos había caído la llamada. Igualmente, quiero destacar aquí el mensaje que envía Alice. Dice que ganó con la lotería de Cundinamarca, que está feliz y que le sirvió esa platica para invertirla en un negocito que tiene. Bueno, este es mi número para que usted también participe, hermana o hermano.
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3: Bueno, muy bien, muy bien. Así me gusta que todos los días está este noble anciano con todas y todos ustedes.
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8: Mensaje de WhatsApp a mi celular personal de Marta Ospina. Me dice, después de comer cualquier alimento, termino intoxicada. El cuerpo se me llena de ampollas y empiezo a eructar y a expulsar gases, hasta me da diarrea, uno o dos días seguidos. Cansada de experimentar una cosa y otra, acudo a usted, yerbatero mayor, para que con su ayuda y la de los hijos pueda sacarme adelante. A ver, Marta, de acuerdo a la sintomatología que usted presenta, no cabe duda que se trata de un problema delicado del hígado, además de una infección intestinal. Mucho cuidado con esas intoxicaciones. Cuando la persona es predispuesta a estas intoxicaciones, llega un momento hasta que tienen que llevarla a una clínica. ¿Cuál es mi recomendación, mi querida Marta? 3 días de ayuno, durante los cuales solo debe comer una manzana y tomar unos tés de manzanilla y caléndula, e iniciar un tratamiento a base de vacunas homeopáticas, bebibles y depurativos especiales para bajar esa tasa de urea y colesterina en la sangre. Además, tratarle esas infecciones intestinales para que le elimine la diarrea, purificar la sangre. Lo importante es que usted se decida a iniciar un tratamiento de manera inmediata, ya que la mayoría de estas enfermedades son degenerativas. Así que, mi querida amiga, comuníquese de nuevo a nuestros celulares, le haremos un tratamiento para que usted salga de este problema tan delicado. Gracias, Marta.
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25: En Pensilvania Estéreo son las 7, 2 minutos.
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2: En Pensilvania Estéreo son las 7:23 minutos.
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0: 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Buenos días, oyentes.
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0: Esta es tu radio, la que acompaña las mañanas. Esta mañana deliciosa, sabrosita, fresquita. Mañana de miércoles, en mitad de semana, hoy miércoles 13 de mayo del año 2026. Buenos días, ¿cómo amanecen? ¿Cómo amanece mi gente linda en el centro de Colombia, en el oriente de Caldas, en Colombia y en el mundo entero también, que nos escuchan a través de www.pensilvaniaestereo.com? Les saluda Liz, el control master de los 93.1 desde la hermosa Pensilvania Caldas. Los estamos saludando a todos, dándoles la bienvenida. Por supuesto, gracias como siempre a nuestro Padre Celestial, a Él toda la honra, toda la gloria, porque nos tiene aquí con vida, con salud, con toda la disposición, como siempre, en una emisión más, de acompañar a todos ustedes, sí, a toda la audiencia selecta que tiene esa hora los 93.1, saludando a toda la gente que nos acompaña en todo el oriente de Caldas. Buenos días, mi gente. Buenos días, buenas. Espero que hayan amanecido muy bien allá, mis oyentes, en Samaná Caldas, en Orcasia Caldas, en La Dorada, por supuesto, allá, feliz y calurosa mañana, a la gente en Victoria, a la gente en Marquetalia, Manzanares, ¿sí?, a la gente de Marulanda, y por supuesto, buenos días a toda mi gente de Pensilvania, ¿sí?, a todos los barrios, las veredas, los corregimientos, a donde estemos llegando. Feliz y bendecida mañana de miércoles.
1: Noventa y tres punto uno.

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1: Exactamente, los 93.1 a esta hora acompañamos a toda nuestra audiencia, los que van llegando a la sintonía. Buenos días, ¿cómo están? ¿Cómo amanecen? Bienvenidos y feliz despertar con los 93.1. A esta hora compartimos con todos ustedes la mejor música y la mejor información para iniciar el día. Sí, señores, esta mitad de semana, este miércoles. Miércoles, ay, qué rico, Dios mío. El clima está delicioso, la verdad, pues no llueve. Tampoco está haciendo mucho sol. Está fresquito, está delicioso el clima. ¿Para qué? Sí. Bueno, contándoles a todos ustedes, mis oyentes, que hoy es miércoles, mitad de semana, 13 de mayo ya de 2026. Es el día 133 del año. Ya esta semana es la que va corriendo, la semana número 20, ¿sí? Esta es de este 2026 que va por el 36.4%. La luna del día de hoy es luna menguante todavía. Está menguando la luna. Bueno, y contándoles que hoy es el Día Internacional del Hummus, Día Mundial del Cóctel y Día Mundial del Entrenador de Fútbol. Así que a todos los entrenadores de fútbol también que nos están escuchando, les enviamos un abrazo especial, el saludo especial, porque también hacen parte de una construcción de sociedad muy importante, ¿sí? Ajá, a través del deporte. 7:40 a.m. El reporte del clima para el día de hoy, según el IDEAM. El IDEAM nos entrega su reporte para hoy, miércoles 13 de mayo de 2026. Es el oriente de Caldas, centro de Colombia. Experimentaremos un día mayormente nublado con alta probabilidad de lluvias o lloviznas, particularmente en horas de la tarde-noche. Hacia el oriente de Caldas, ejemplo, aquí en Pensilvania. Dice que tendremos con las condiciones generales, será nublado, con posibilidad de lloviznas, riesgo también de tormentas y una alta humedad del 92%. ¿Sí? En cuanto a lluvias, se esperan precipitaciones de intensidades variables, principalmente hacia el mediodía y anochecer. En cuanto a temperaturas, tendremos unas máximas rondando los 21 grados centígrados y vamos a tener unas mínimas de 14 a 15 grados centígrados. Hay recomendaciones, como siempre, es llevar paraguas, sí, nunca se sabe. Y precaución, por supuesto, en las vías por posible neblina, que reduce mucho la visibilidad. En todo lo que es el centro del país, oyentes, en el centro del país, Bogotá, Cundinamarca. Hacia Bogotá, el ambiente húmedo y frío, por supuesto, el día iniciará nublado con probabilidad de lluvias ligeras a intermitentes hacia la tarde, con una temperatura máxima de 20 grados centígrados y con unas mínimas de 11 a 12 grados centígrados. En cuanto a Cundinamarca, el cielo mayormente cubierto a nublado con lluvias moderadas, especialmente en el norte y el oriente del departamento. Hay alerta. Bueno, las alertas y el panorama general, según el IDEAM, se prevé una leve disminución de la intensidad de las lluvias en comparación con los días anteriores, pero en lo que es la región andina, sigue con alta probabilidad de precipitaciones moderadas, ¿sí? Hay riesgos, y es que el riesgo de deslizamiento en zonas de ladera debido a la saturación de los suelos por las constantes lluvias de mayo, ¿sí? Y también, por supuesto, radiación UV. Alta, ¿sí? Alta a extrema. A pesar de la nubosidad, hay mucha radiación UV. Así que así usted no vea el solazo, mejor dicho. Siempre hay que procurar, si nos vamos a exponer al ambiente afuera, ambiente externo, pues ponernos bloqueador, ¿ok? Porque así esté nublado, los rayos UV están ahí haciendo lo suyo, ¿sí? Ahí está. La recomendación, obviamente, es estar pendiente de los diferentes reportes, actualizando los reportes del IDEAM durante el día, ¿cierto? Hay que estar bien informados. 7:43 a.m. ya en toda Colombia, 7:43, la mejor música también la encuentras aquí, en los 93.1, y aquí está Leo Dan, Pídeme la Luna.
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Bueno, muy bien, en Colombia ya tenemos las 7 de la mañana, 51 minutos, 7:51. A esta hora acompañamos a nuestra audiencia, los que van llegando a la sintonía. Buenos días, acompañamos su despertar. Desde la hermosa Pensilvania Caldas estamos originando la señal, saludando a la gente que nos reporta sintonía. A esta hora desde la ciudad de Los Puentes, Onda, ¿sí? Desde Onda Tolima. Buenos días a toda la gente allí, calurosa mañana, gracias. Caluroso saludo también para ustedes. Por estar siempre acompañando sus labores, sus días, ¿cierto? Su jornada matutina con nosotros. Buenos días, feliz despertar. A ver, vamos a contarle a todos nuestros oyentes, ¿sí? A usted que le apuesta la suerte, usted también, amigo caficultor que está esperando el precio base del café, pues aquí se lo contamos a través de los 93.1. Vamos a actualizar el precio base de café por arroba según la cooperativa de caficultores para el día de hoy, miércoles 13 de mayo. Y es que en Arboleda el precio base de café por arroba es de 230.900 pesos. En Bolivia, 231.900 pesos. Florencia, 231.000 pesos. En Manzanares, 232.000 pesos. Marquetalia, 231.800 pesos. En Monte Bonito, 231.100 pesos. En Pensilvania, 231.800 pesos. Samaná, 231.500 pesos. Y San Daniel, 231.200 pesos. Ese es el precio base por arroba según la cooperativa de caficultores de Manizales, ¿ok? Bueno, muy bien, en Colombia ya a las 7 de la mañana, 53 minutos, 7:53. Usted que le apuesta la suerte, le quiero contar que anoche, la noche del 12 de mayo, ¿sí? Jugaron las loterías de la Cruz Roja con 59.66 de la serie 183. También jugó la lotería del Huila con el resultado 81.04 de la serie 111. Y jugaron los sorteos de Antioqueñita Día, 51.55, Antioqueñita Tarde, 40.32, El Dorado Mañana, 05.05, Dorado Tarde, 88.68, ¿sí? Cafeterito Día, 72.11, Cafeterito Noche, 20.44, La Caribeña Día, 26.22, Caribeña Noche, 83.96, El Chontico Día, 58.72, Chontico Noche, 57.27, Fantástica Día, 09.81, Fantástica Noche, 46.40, Paisita Día, 80.82, Paisita Noche, 54.72, El Castro y Día, 9.49, Castro y Noche, 5.47, Playfor Día, 22.50, Playfor Noche, 34.78, Pijao de Oro, 81.19, Sinuano Noche, 52.27, Sinuano Día, 64.71. También jugaron Astro Sol, 89.68 del signo Tauro, y Astro Luna, 06.32 del signo Sagitario. Ahí están, esos son los resultados de las diferentes loterías y los sorteos que jugaron la noche anterior. Muy bien.

Colombia, ya tenemos las 7 de la mañana, 55 minutos. Estamos cerrando así un bloque más de programación, de éxitos y de información aquí en Pensilvania Estéreo.

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2: Noticias. Así es, 8 de la mañana, 14 minutos, 8:14. Hemos iniciado otra hora de programación, de información y de la mejor programación musical aquí en Pensilvania Estéreo 93.1, contándoles a los oyentes noticias importantes con las que amanece nuestro país. Y es que fallo histórico de la Corte Suprema: la prostitución no es una actividad laboral, es explotación sexual. La Corte Suprema de Justicia estableció que la prostitución constituye una expresión de violencia estructural y de discriminación sistemática. También defiende el rol de quienes pagan, o redefine más bien, redefine el rol de quienes pagan por acceder sexualmente a menores de edad. Ya no son clientes, son explotadores directos, así lo dice la Corte. La sentencia se originó tras la impugnación presentada por la defensa de Luis Carlos Toro Cano, condenado por la demanda de explotación sexual comercial agravada y actos sexuales abusivos contra menores de 14 años. Las pruebas del proceso acreditaron que el procesado ofrecía y entregaba dinero a 13 niñas y un niño con edades entre los 11 y los 13 años para realizar actos sexuales en la ciudad de Medellín. Pues también sostuvo que ambas conductas imputadas, la demanda de explotación sexual comercial de menores y los actos sexuales abusivos, son delitos autónomos.

0: autónomos que pueden concurrir simultáneamente, rechazando así el argumento defensivo de que existía una doble imputación por los mismos delitos. Pues las personas no son productos para el consumo. Quizás el elemento más significativo del fallo no es la condena en sí, sino el marco conceptual que la Corte construye alrededor del fenómeno de la explotación sexual. En uno de sus apartes centrales, el tribunal afirma que toda persona menor de 18 años que sea utilizada con fines sexuales por un adulto, mediano o cualquier tipo, mediando pues cualquier tipo de retribución o beneficio, debe ser condenado y debe ser considerada también la persona como víctima de explotación sexual. No hay zona gris, no hay transición consentida posible. Pero el análisis pues va más allá. La sentencia adopta una posición clara frente a la prostitución en general al señalar que esta no puede ser comprendida como una actividad neutra o voluntaria en términos abstractos. Por el contrario, la define como un sistema de desigualdad y discriminación basado en el sexo que reproduce relaciones de poder históricamente desiguales y configura una forma de violencia. Pues para sustentar esta perspectiva, la Corte cita el informe de 2024 de Raidin al-Salem, relatora especial de Naciones Unidas sobre la violencia contra las mujeres y las niñas, incorporando así los estándares de derecho internacional de los derechos humanos al razonamiento jurídico colombiano. Pues la sentencia también advierte que la existencia de mercado sexual consolidada, pues está consolidada, ¿cierto?, en imaginarios colectivos en los que los cuerpos de las mujeres y las niñas son valorados económicamente, lo que contribuye a normalizar prácticas de cosificación y comercialización de las personas. ¿Por qué es importante esta distinción? La diferencia entre llamar cliente o explotador a quien paga por acceso sexual a un menor, pues puede parecer sistemática. No lo es. Tiene consecuencias jurídicas, sociales y simbólicas de enorme peso. Desde el punto de vista penal, la categorización de explotador directo implica una mayor, un mayor reproche, ¿no?, de culpabilidad y cierra la puerta a estrategias defensivas que intentan presentar al victimario como un simple participante de una transición comercial. En el pasado, este tipo de argumentos que el menor aceptó y que no y que hubo un acuerdo han sido utilizados para atenuar las penas y desviar los cargos. En términos de política pública, el fallo envía una señal inequívoca al Estado colombiano sobre el enfoque que deben tener las estrategias de prevención y persecución del delito. No basta con sancionar a quienes ofrecen o facilitan la explotación sexual. Quienes generan la demanda también deben ser tratados como responsables principales. Pues internacionalmente Colombia se alinea con un número creciente de países encabezados por modelos nórdicos y franceses, sí, que han optado por penalizar al comprador de servicios sexuales en lugar de centrar la persecución penal en quienes ejercen la prostitución. Este enfoque, conocido como modelo abolicionista o modelo nórdico, parte de la premisa de que donde hay demanda, hay explotación. Pues bueno, ya en un contexto regional, los efectos esperados, y es que en Colombia enfrenta uno de los índices más preocupantes de explotación sexual de niños, de niñas y de adolescentes en América Latina. Según la cifra, y es que según las cifras del Instituto Colombiano de Bienestar Familiar y organizaciones como la Fundación Renacer, los departamentos con mayor turismo, zonas de conflicto armado y territorio fronterizo concentran la mayor parte de los casos documentados. El fallo de la Corte Suprema puede tener efectos en varios frentes. En lo judicial, los jueces de instancia pues contarán con un procedente vinculante que refuerza la condena de los demandantes de explotación sexual y elimina ambigüedades interpretativas sobre la concurrencia del delito. También tiene injerencia pues, en lo legislativo. La decisión puede impulsar debates en el Congreso sobre la tipificación más explícita de la demanda de explotación sexual de adultos, no solo de menores. Un vacío y un vicio, ¿cierto? Un vacío que hay, que aún persiste en el ordenamiento jurídico colombiano. Y también pues tiene efectos en lo social, ¿sí? La reconfiguración del lenguaje jurídico de pasar de cliente a explotador, pues tiene un valor simbólico que puede permanecer, que puede permear la percepción pública sobre quiénes son los responsables de la explotación sexual y quiénes son las víctimas. Organizaciones de derechos humanos y de protección de infancia han recibido con expectativa el fallo, sí, aunque advierten que su impacto real va a depender de la capacidad investigativa del Estado para detectar y judicializar este tipo de delitos y en gran medida permanecen en la clandestinidad. Bueno, ahí está pues. Pero tipifican este fallo histórico de la Corte Suprema como que la prostitución no es una actividad laboral, es explotación sexual. En Colombia, 8 de la mañana, 21 minutos, 8:21.
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1: Ay, ay, ay, qué belleza, qué belleza. Muy bien, 8:36 8:36 a esta hora. Continuamos entregando toda la información a nuestros oyentes.
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1: Exactamente. 8:37 ya. 8:37 Noticias del departamento de Caldas. Y es que Caldas está en alerta por crisis hospitalaria. Las deudas de las EPS suman ya 788 mil millones de pesos. La salud en el departamento de Caldas atraviesa uno de sus momentos más críticos. La Dirección Territorial de Salud de Caldas lanzó un llamado urgente al gobierno nacional y a las EPS ante una cartera morosa que ya alcanza los 788 mil millones de pesos, cifra que pone en jaque la sostenibilidad de la red pública y privada de los hospitales. Un sistema al borde del colapso financiero. Y es que la directora de la Dirección Territorial de Salud de Caldas, Natalia Castaño Díaz, advirtió que a pesar de las mesas de trabajo con entes de control como la Contraloría, la Procuraduría y la Supersalud, no se han concretado soluciones efectivas. Esta falta de flujo de recursos impacta directamente a tres pilares fundamentales: al talento humano, porque dificulta los pagos de salarios y la estabilidad de los profesionales de la salud; impacta los insumos médicos, porque causa problemas en la compra de insumos básicos y de los medicamentos, y también impacta los servicios especializados, cierre o restricción de servicios de alta complejidad por falta de recursos. El no tener los pagos efectivos genera un detrimento importante en nuestros profesionales de la salud y en la compra de los insumos, afirmó Castaño Díaz. Pacientes con cáncer son los más afectados. Uno de los puntos más alarmantes de la crisis es la atención oncológica. La millonaria deuda ha provocado que pacientes con cáncer enfrenten pues demoras de meses en sus tratamientos y se vean obligados a desplazarse fuera del departamento para ser atendidos. Esta situación agrava los cuadros clínicos y pone en riesgo la vida de todos los caldenses, incluso cuando el departamento cuenta con la infraestructura física para atenderlos. Presión en Manizales y en La Dorada, y es que la crisis no distingue niveles de atención, desde los hospitales de primer nivel en los municipios más pequeños hasta los centros de alta complejidad como en Manizales y en La Dorada. La presión financiera es insostenible. Los hospitales continúan atendiendo urgencias vitales, pero la comunidad exige la continuidad, necesita la continuidad de los tratamientos preventivos y especializados, pues está seriamente comprometida. La Gobernación de Caldas y la Dirección Territorial de Salud de Caldas insisten en que se requiere una intervención inmediata del Ministerio de Salud para sanear todas las deudas y evitar un cese de actividades que dejaría a miles de ciudadanos sin acceso al derecho fundamental de la salud. 8:40 en Colombia. Noticias. Exactamente. En otras noticias de índole regional, sí. Desde San Sebastián de Mariquita, pues se ha reportado ya hace bastantes días la desaparición de unos jóvenes, y que aparentemente estos jóvenes podrían estar en una fosa común. Y es que alarma en el norte del Tolima, porque esta hipótesis cada vez toma más fuerza. La hipótesis apunta a que los jóvenes desaparecidos en Mariquita habrían sido asesinados. La desaparición de estos 6 jóvenes en San Sebastián de Mariquita encendió las alarmas en el departamento del Tolima, luego de que un testigo clave indicara que las víctimas habrían sido asesinadas y enterradas en fincas aledañas a la región. Las labores de búsqueda son lideradas por la Fiscalía General de la Nación, mientras que familiares denuncian amenazas y exigen protección urgente. Pues según reveló el secretario del Interior del Tolima, Ricardo Suárez, una de las hipótesis más fuertes que manejan las autoridades apunta a que los jóvenes ya habrían fallecido. la información conocida a través de reportes anónimos y al menos un testigo señala además la posible responsabilidad de una organización criminal con injerencia en la zona. Pues de acuerdo con el funcionario, en aclaraciones entregadas a medios regionales, aún no existe una certeza sobre el paradero de los desaparecidos, pero lo que las investigaciones continúan obviamente en curso, lo que más deseamos es que se encuentren bien, pero eso lo determinará el tiempo y el avance de las investigaciones, así lo afirmó Suárez, al reiterar que las autoridades mantienen operativos intensos en distintos puntos del departamento. Pues las diligencias judiciales son adelantadas por la Fiscalía General de la Nación con apoyo del CTI y de la SIJIN bajo estrictos protocolos de recolección de pruebas en territorio. Entre tanto, desde la Gobernación del Tolima se ha indicado que no pueden intervenir directamente en estas acciones para evitar afectar el proceso investigativo. El caso ha generado creciente preocupación en toda la comunidad, especialmente por las denuncias de los familiares de los jóvenes, quienes aseguran estar recibiendo amenazas y piden medidas de protección urgentes mientras avanza la búsqueda de estos 6 jóvenes. En Colombia, 8:43 en Colombia, 8:43.
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1: Exactamente, a esta hora compartimos información importante con toda nuestra audiencia. La gente que siempre prefiere y está ahí conectada a 1293.1. Noticias también positivas del municipio de Pensilvania, y es que pasan cosas bien interesantes también. Esto lo da a conocer la administración municipal, y es que también gracias al apoyo de la Secretaría de Agricultura, de Cultura. Sí, gracias al apoyo de la Secretaría de Cultura de Caldas se desarrollaron con éxito en Pensilvania los talleres de lutería, ¿sí?, para reparación de cuerdas y de tambores, un espacio de formación que fortaleció el aprendizaje, la tradición y la música en el municipio de Pensilvania. Agradecimientos especiales también a la Secretaría de Cultura de Caldas por hacer posible esta actividad mediante la disposición de los maestros y los implementos necesarios para el desarrollo del proceso formativo. Durante las jornadas, los participantes pudieron aprender técnicas de reparación, de mantenimiento e instalación de sistemas de acuerlización, ¿sí? Adquirieron estos nuevos conocimientos para el cuidado y la reparación de sus instrumentos musicales, dejando así una capacidad instalada de que los propios jóvenes y músicos estén en la capacidad de reparar sus instrumentos musicales. Así que felicitaciones y agradecimientos a la Administración Municipal y a la Secretaría de Cultura del Departamento de Caldas. Bueno, muy bien también, le seguimos contando a todos los oyentes de Pensilvania Estéreo, y es que invitarlos también a todos los que somos usuarios de la vía Pensilvania Petaqueros a transitar con extrema precaución durante todos estos próximos días, ya que se dio inicio a las importantes labores de mantenimiento y de mejoramiento vial por parte de la Gobernación de Caldas. Estas intervenciones permitirán avanzar en la reparación del sector de todo este corredor, mejorando las condiciones de movilidad, seguridad y conectividad para todas las comunidades que diariamente hacen uso de esta vía Pensilvania Petaqueros, ¿sí? Y pues de igual manera se ha adelantado la gestión conjunta con la Gobernación del Tolima para desarrollar todas estas acciones en este tramo Petaqueros a Guarinó, buscando fortalecer también la conectividad y el mejoramiento integral de este importante corredor vial. Durante la ejecución de estos trabajos se recomienda conducir con prudencia, ¿sí?, respetar la señalización instalada, atender las indicaciones del personal en la obra de obra y programar, por supuesto, los desplazamientos con tiempo debido a posibles pasos restringidos o demoras temporales. Seguimos trabajando de manera articulada para fortalecer la infraestructura vial y avanzar en el mejoramiento de nuestras vías en el departamento de Caldas. 8 de la mañana, 50 minutos, ya cambia rápidamente nuestro reloj y avanza esta mañana. Y también pues contarles y advertirles, ¿no? Igualmente, invitar a todos aquellos que transitan, ¿no?, hacia la vía, por esta vía Pensilvania que conecta con Manzanares, porque pues también ya se dio inicio a los trabajos de la vía Pensilvania-Manzanares. Mucho cuidado en la vía, por favor. Pues recuerden que están haciendo ya el trabajo de reparcheo, lo que llaman reparcheo, o tapando la cantidad de huecos que ya tiene la vía. Así que transitar con sumo cuidado. 8 de la mañana, 50 minutos en Colombia.
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0: Un muy bendecido día para todos, queridos hermanos. Bienvenidos al programa A la Luz del Evangelio. Hoy es 13 de mayo, miércoles de la sexta semana del tiempo de la Pascua. Es un día muy especial. El 13 de mayo nos recuerda siempre a Nuestra Señora, la Virgen de Fátima. En 1917, tres niños pastoreaban un pequeño rebaño en el municipio de Fátima, en Portugal. Después de haber rezado el rosario al mediodía, Lucía, Francisco y Jacinta vieron una luz brillante. Luego, sobre la copa de una pequeña encina, apareció una señora más brillante que el sol. El mensaje de Nuestra Señora de Fátima es una invitación a orar y a hacer penitencia, pidiendo por la paz del mundo. Bueno, muy buenos días para todos. Les saludamos desde la parroquia Nuestra Señora de los Dolores de Pensilvania Caldas. Un saludo a los que son habituales del programa. Un saludo también a todos los que llegan por primera vez a la sintonía de Pensilvania Estéreo 93.1 para el programa. Bueno, saludamos a las personas que se encuentran en las veredas, en los campos de nuestro municipio, de los municipios hermanos. También saludamos a todos los que nos escuchan desde los centros poblados, desde aquí de nuestro pueblo, Pensilvania, y también de los pueblos hermanos, pueblos vecinos de Manzanares, Samaná, Marquetalia, Victoria, Norcasia, La Dorada, todo el Alto Oriente de Caldas, también el Extremo Oriente. Igualmente saludamos a los que nos escuchan desde el suroccidente de Cundinamarca, igualmente a los del sur de Antioquia. Bueno, en fin, todos los hermanos que sintonizan esta emisora Pensilvania Estéreo a esta hora de la mañana, para que iniciemos el día tomados de la mano del Evangelio. Vamos entonces a encomendarnos en este momento, a hacer la oración encomendando las actividades de este día y encomendando pues en general nuestra vida. Ven, Señor Jesús, hoy me acerco a ti, reconociendo mis limitaciones y la fragilidad de mi propio entendimiento. En tu infinito amor nos dijiste que aún quedaban muchas cosas por decirnos, pero que en su momento no podíamos cargar con ellas. Te doy gracias porque no nos has dejado desamparados. Hoy te pido que envíes a tu Espíritu Santo a mi vida, que Él sea el Maestro que me guíe hacia la verdad plena, iluminando mis decisiones, mis pensamientos y mis acciones cotidianas. Ayúdame a vencer mis prejuicios y a no pretender racionalizar tu amor gratuito, sino a aceptarlo con un corazón humilde y lleno de fe. Que tu Espíritu me comunique lo que viene de ti, para que pueda dar testimonio de tu verdad con caridad y valentía en medio del mundo. Amén. ¿Qué más, don Fernando? ¿Cómo más?
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Bueno, el Evangelio de hoy es de San Juan, en el capítulo 16, versículos 12 al 15. En aquellos días dijo Jesús a sus discípulos: muchas cosas me quedan por decirles, pero no pueden cargar con ellas por ahora. Cuando venga Él, el Espíritu de la verdad, los guiará hasta la verdad plena. Pues no hablará por cuenta propia, sino que hablará de lo que oye y les comunicará lo que está por venir. Él me glorificará porque recibirá de lo mío y se lo anunciará a ustedes. Todo lo que tiene el Padre es mío, por eso les he dicho que recibirá y tomará de lo mío y se lo anunciará. Palabra del Señor. Gloria a ti, Señor Jesús. Bueno, acabamos pues de escuchar el Santo Evangelio de San Juan. Y para todos deseamos que la paz del Señor les acompañe en este día y les dé fuerzas para seguir luchando. Tú no caminas con tus propias fuerzas. Jesús nos está hablando de la figura del Paráclito. En el griego original, esta palabra significa aquel que es llamado para estar al lado de uno. Entonces, el Paráclito es un abogado, un consolador, un aliado. La clave de la calma, ¿cuál es? Es entender que la paz no viene de tener el control total de tu vida, sino de saber que incluso cuando las cosas se ponen difíciles, hay una fuerza invisible, el Espíritu de la verdad, que sostiene tu estructura interna. No tienes que poder con todo, solo tienes que dejarte acompañar. La verdad te hace libre y tranquilo. El texto menciona

0: Os he hablado de esto para que no os escandalicéis. Él no quiere asustarnos, quiere quitarnos el factor sorpresa. El miedo suele alimentarse de lo inesperado. Aceptar que la vida tiene momentos de sombra, o sea, tiene conflictos, despedidas, retos. No es ser pesimista. Aceptar que la vida tiene estos momentos de sombra es ser realista, con esperanza, al saber que las dificultades son parte del camino. Cuando llegan, no rompen tu paz, porque ya sabías que podían estar ahí y que tenías la promesa de que no estarías solo. Imagina que tu vida es un barco. El Evangelio de hoy no te promete un mar siempre en calma. Lo que te promete es un ancla indestructible y un viento, el Espíritu, que siempre sopla a favor de tu alma, incluso cuando las olas suben. Hoy, cuando sientas que algo te agobia o te excomulga de tu tranquilidad, respira hondo y di para tus adentros: no estoy solo. El defensor, el abogado, el paráclito está conmigo. La verdadera tranquilidad no es la ausencia de problemas, sino la presencia de una certeza. Eres amado, eres guiado, y la verdad siempre tiene la última palabra. Que tengas pues un día lleno de salud suave, que no encandila, pero que ilumina y que guía tus pasos. Que tengas un día lleno de ese amor del Espíritu Santo que habita en tu corazón. Que continúes bendiciendo, alabando y glorificando al Señor con tu propia existencia. Amén. Ahora vamos a escuchar la canción para este día. Es una canción muy bonita, conocida por todos. Una canción a la Virgen María, a quien la Iglesia celebra hoy 13 de mayo.
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0: Bueno, como cada 13 de mayo, la Iglesia celebra a Nuestra Señora de Fátima, pues hoy también, evidentemente, hoy es el Día de la Virgen. En este día tan especial, estamos ya casi en la mitad de este mes dedicado a Nuestra Señora, este mes de mayo, y hoy 13, la celebramos bajo la advocación de Nuestra Señora de Fátima. Esta es una de las advocaciones marianas más extendidas y queridas en el mundo católico. Fue un 13 de mayo, pero de 1917, cuando la Madre de Dios se apareció por primera vez a tres humildes pastorcitos en Cova de Iría, en Fátima, Portugal. El nombre oficial de esta advocación mariana es Nuestra Señora del Rosario de Fátima. La mención del Santo Rosario responde a los constantes pedidos de la Virgen a que sea rezado por todos los católicos, especialmente para que haya paz en el mundo. No tengáis miedo, no os haré daño, le dijo la Virgen María a Lucía, a Jacinta y a Francisco, los tres niños portugueses que, impactados por su presencia maravillosa, se llenaron comprensiblemente de temor. Aquellos pequeños, como probablemente cualquiera en esta tierra, fueron sobrepasados por lo que veían sus ojos. Aquella señora vestida de blanco, más brillante que el sol. Tras el impacto inicial, nuestra dulce madre le reveló de dónde venía. Había bajado del cielo para ayudar a fortalecer el lazo que hay entre Dios y los hombres. A continuación, pediría a los tres que volvieran a aquel mismo sitio, aquel mismo lugar, el 13 de cada mes, a la misma hora, por los siguientes 6 meses. Después preguntó: ¿quieren ofrecerle a Dios para soportar todos los sufrimientos que Él quisiera enviarles como reparación de los pecados con que Él es ofendido? ¿Y quieren ofrecer súplicas por la conversión de los pecadores? Los pequeños respondieron que sí, por lo que la Virgen con franqueza y ternura les advirtió que sufrirían mucho porque los pecados de los hombres eran muy grandes. Sin embargo, también les consoló, diciendo que la gracia de Dios estaría siempre a su lado, dándoles fuerza. De inmediato, la señora abrió las manos y una fuerte luz cubrió a los niños, quienes cayeron de rodillas y empezaron a rezar: Santísima Trinidad, yo te adoro, Dios mío, yo te amo, en el Santísimo Sacramento. Antes de partir, la Virgen pediría: recen el rosario todos los días para alcanzar la paz del mundo y el fin de la guerra. Dicho esto, se elevó hasta que no pudieron verla más. La madre portaba un mensaje de paz en días de horror para la humanidad. Se desarrollaba la Primera Guerra Mundial y el comunismo empezaba a acechar al mundo como nunca antes. En los siguientes meses, los niños acudieron a las citas con la señora tal y como ella había pedido. Lamentablemente, eso les valdría a los pequeños pastores convertirse en blanco de burlas, calumnias e incluso amenazas de cárcel. El mundo se resistía a creer y aceptar su testimonio. Es cierto que muchos corazones fueron tocados en ese momento, pero también brotó mucha incomprensión. Las autoridades políticas de la localidad evidenciaron inmediatamente su disgusto por las grandes movilizaciones de gente y un inesperado renacimiento religioso. Meses después de ocurridas las apariciones, Francisco y Jacinta Marto, quienes eran hermanos, fallecieron víctimas de la enfermedad. Lucía Santos les sobreviviría y se convertiría en monja de clausura. Con los años, la Iglesia reconocería el testimonio de los niños y la veracidad de las apariciones milagrosas de la Madre de Dios. Mientras tanto, la devoción a la Virgen de Fátima se iba expandiendo por el mundo como ninguna otra advocación mariana previa. Algunas décadas más tarde, el Papa San Juan Pablo II consagró Rusia, nación esclavizada por el comunismo, ideología contraria a Dios y al ser humano, al Inmaculado Corazón de María, en cumplimiento del pedido de la Madre de Dios. Finalmente, el Papa Peregrino, San Juan Pablo II, en el año 2000, beatificaría a los videntes Jacinto y Francisca. En una ceremonia que contó con la presencia de Sor Lucía, la última sobreviviente de los tres videntes. La religiosa falleció solo unos años más tarde, en el año 2005. En su cuarta memoria, Sor Lucía Santos da cuenta de un pedido especial de la Virgen hecho en la aparición el 13 de julio de 1917. ¿Qué decía la Virgen? Sacrifíquense por los pecadores y digan muchas veces, en especial cuando hagan algún sacrificio, oh Jesús, es por tu amor, por la conversión de los pecadores y en reparación de los pecados cometidos contra el Inmaculado Corazón de María. Luego insistió, cuando recen el rosario digan al final de cada misterio, oh Jesús mío, perdónanos, líbranos del fuego del infierno, lleva al cielo todas las almas, especialmente las más necesitadas de tu misericordia. El 13 de mayo del año 2017, el Papa Francisco viajó a la ciudad de Fátima con motivo del primer centenario de las apariciones. Ese día el Papa canonizó a los pastorcitos Francisco y Jacinta Marto, quienes se convirtieron en los santos no mártires más jóvenes de la Iglesia. En 2022 se realizó la peregrinación internacional de aniversario con ocasión del quinto aniversario de la canonización de los hermanos Marto. Jacinta y Francisco, intercedan por el bien de la Iglesia. Nuestra Señora de Fátima ruega por nosotros.
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0: Bueno, saludamos de una manera muy, muy particular a todos los que se encuentran en la sintonía de nuestra emisora Pensilvania Estéreo para escuchar el programa A la Luz del Evangelio. Les saludamos con especial afecto. También un saludo para los que a su vez nos están dejando el saludito en el Facebook de Pensilvania Estéreo. Liliana González nos dice: buenos días, Padre, bendecido día de la Santísima Virgen María de Fátima, que nos acompaña y bendiga siempre. Un saludo a mis padres en la Inmaculada y a mis hijos John Alex y Karen Sofía, que mamita María me los proteja y me los guíe por el buen camino, dice Liliana González, de la vereda al Criserio. Feliz y bendecido día en el Señor. También para usted, apreciada Liliana, para sus padres, para sus hijos, todos los ponemos bajo la protección de María Santísima. María Beatriz Echeverry, buenos días, Padre Hugo, Dios lo bendiga. Encomiendo en oración a mi hija que se encuentra hospitalizada. Dios permita que se recupere pronto. También por mi hermano Alonso, que está en el centro penitenciario de Pensilvania. Para doña María Beatriz, que el Señor le siga acompañando con la intercesión de nuestra Madre del Cielo y que su hija pueda recuperarse prontamente. Y también enviamos un saludo a su querido hermano allí en el patio 1 de la penitenciaría de nuestro municipio. Nos dice también Gloria Inés Salazar Jaramillo: buenos días, la Virgen de Fátima nos acompañe siempre. María Dolly Giraldo Sánchez: Padre Hugo, buen día, muchas bendiciones. Liliana González: bueno, ya nos había saludado, nos había enviado el saludito. María Beatriz Echeverry, igualmente, también nos había dejado aquel saludito. Nos saluda Diana Cristina Agudelo Espina: Padre, feliz y bendecido día también para usted, apreciada Diana, y para toda su familia. Y Ileno Campo Campo: buenos días, Padre, un feliz y bendecido día. Padre, Dios te bendiga. María Dolly Giraldo Sánchez: Padre Hugo, buen día, muchas bendiciones también para usted, apreciada María Dolly, muchas bendiciones. A todos los que nos están dejando el saludito en el Facebook de Pensilvania Estéreo. También nos dice Miriam Pamplona nos dice: Padre, Dios lo bendiga también para usted, apreciada Miriam, el Señor la bendiga junto con toda su especial familia. En este día 13 de mayo, nos dice Gerardo Alonso Cortés: Padre Hugo, muy buenos días en este día 13 de mayo. Para todas las madres, un abrazo y muchas bendiciones. Igualmente para usted, para toda su familia, para su señora esposa, una bendición y un saludo muy especial en este día. Nos está escribiendo Don Gerardo Alonso desde la vereda, allí, el Líbano arriba. Bueno, también nos dice: feliz día, Padre, para usted y los sacerdotes de la parroquia Nuestra Señora de los Dolores de Lucero de Ecobetania, también para usted, allí en el barrio Ecobetania, que el Señor, por intercesión de María Santísima, le siga acompañando. Nos dice Padre Hugo: un feliz día en el nombre del Señor, Dios te bendiga siempre, gracias por estar en nuestras vidas, bendiciones. Sandra Janet Bedoya, de la vereda Morrón. También a nuestros hermanos y amigos de la vereda Morrón, un saludo muy especial, con mucho afecto. Muy bendecido y gozoso día, un saludo muy especial, damos gracias a Dios por darnos a la Santísima Virgen María. Un fuerte abrazo desde el sector San Vicente, familia Ramírez Ospina. Para la familia Ramírez Ospina, allí en el sector San Vicente, también un abrazo bien grande y una bendición en el Señor. Nos dice: buenos días, Padre, si me hace el favor de saludarme a mi hija Jamie Jeanette en Viboral. Gracias, que pase un excelente día y que Dios lo bendiga. Bueno, claro, un saludo para Jamie Jeanette de parte de sus padres, que el Señor la bendiga abundantemente y la ponemos bajo el manto de María Santísima. Bueno, entonces estos son los saludos. Recordemos, pues, hoy es 13 de mayo, hoy haremos la peregrinación a Piamonte, Ahí, allí subiremos rezando los misterios del Santo Rosario y una vez estemos ya en la cima, celebraremos la Santa Misa, atendiendo a la invitación que nos han hecho los señores obispos. ¿Cuál es la invitación? La invitación es renovar la consagración de nuestra patria al Inmaculado Corazón de María, hoy en esta fiesta de la Virgen de Fátima. Entonces, será un momento también muy especial para orar por la paz del mundo y especialmente por la paz de nuestra patria Colombia. Vamos a subir con mucha fe, con mucha devoción. A partir de las 3 de la tarde nos encontraremos en la entrada a Piamonte a esa hora y comenzaremos pues el ascenso a nuestro cerro Piamonte. Como comunidad de creyentes vamos a peregrinar. Piamonte es un centro de peregrinación de toda la comunidad creyente, de toda la comunidad católica de Pensilvania. Entonces vamos a estar allí. Mañana es jueves 14. Los 14 están dedicados al Señor de los Milagros. Entonces también tendremos la Santa Misa a las 3 de la tarde. Todos cordialmente invitados, pueden mandar a inscribir sus intenciones en el despacho parroquial. Ya hay muchos que lo han estado haciendo, apuntando las intenciones para el día de mañana en la celebración del Señor de los Milagros de Buga. También a partir de mañana en las horas de la tarde y hasta el viernes al mediodía tendremos los sacerdotes la reunión de vicaría en la parroquia Nuestra Señora del Perpetuo Socorro de Bolivia. Para que nos tengan en cuenta en sus plegarias, en sus oraciones, pidan para que nosotros los sacerdotes podamos continuar prestando el servicio con mucho amor, con mucha entrega, fidelidad, sabiendo que lo estamos haciendo en respuesta al llamado que el mismo Señor nos ha hecho. También mañana, el día viernes a las 3 de la tarde tendremos la coronilla de la Divina Misericordia, orando por la paz, según nos lo ha pedido, nos ha encomendado el Papa León XIV, que no nos cansemos de orar por la paz en el mundo. Y el día sábado 16, a las 5:30 de la mañana, tendremos el Santo Rosario de Aurora, como lo vamos a seguir rezando en los sábados del mes de mayo. Entonces, a las 5:30, el Santo Rosario de la Aurora, nos dirigiremos hasta el sector mariano y allí celebraremos la Santa Misa. Bueno, el Señor les bendiga, les guarde, les ayude, les proteja en este día, un día también muy bonito. Parece que ya nos está llegando el veranito. Bendecimos al Señor por el tiempo que nos regala. El Señor nos acompañe y la Virgen Santísima también les acompañe en este día. La bendición de Dios Todopoderoso, Padre, Hijo y Espíritu Santo. Amén. Un bendecido día para todos.
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1: En Pensilvania Estéreo son las 9:33 minutos.
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4: El cordial saludo para todos y cada uno de ustedes, mis queridos y estimados oyentes. Les habla, como siempre y todos los días, el doctor Germán Perdomo, naturópata y quiropráctico. Continuamos con esta semana especial, la semana de la salud digestiva, la guerra contra la bacteria Helicobacter pylori, la gastritis y las úlceras. Y hoy quiero que preste mucha atención a esto, mi querido oyente. El problema no es la gastritis, es dejarla avanzar. Muchas personas viven años con acidez, con ardor, con dolor en el estómago, inflamación, mal aliento, y lo ven como algo normal, pero no es normal sentir toda esta sintomatología en su cuerpo, en su organismo. Pero antes de continuar, démosle gracias a Dios a través de la oración. Padre Celestial, hoy colocamos en tus manos la salud de cada persona que escucha este programa. Tú conoces las dolencias que afectan su cuerpo. Señor, permite que cada oyente tome conciencia de su salud, que actúe a consecuencia, a tiempo, y que encuentre orientación para mejorar. Guía nuestras manos para dar el mejor tratamiento para sanar, mejorar y curar. Te hacemos esta súplica sincera, no porque seamos merecedores, sino por medio de tu Hijo amado Cristo Jesús. Amén, amén y amén. Miremos cómo avanza el problema de la bacteria Helicobacter pylori. ¿Cómo es el proceso? El proceso muchas veces es así. Empieza con una gastritis, continúa con inflamación constante, puede aparecer una úlcera. Con el tiempo puede haber daño celular. No todas las personas llegan a complicaciones graves, pero sí es claro que entre más tiempo pase, más se deteriora el estómago. Por eso hay que tener las señales de alerta. Preste mucha atención. Si usted tiene en este momento o ha presentado dolor constante en el estómago, acidez diaria, sensación de llenura rápida, pérdida del apetito, náuseas frecuentes, mal aliento persistente, estas son las señales de que algo no está bien. Por eso realizamos el examen por reactivo. Y aquí viene lo más importante de este programa. Hoy contamos con un método muy práctico, examen por reactivo rápido, efectivo y seguro. Es una prueba sencilla que se realiza en la consulta. Se toma una pequeña muestra según el método utilizado. Se aplica en un reactivo especial y el reactivo detecta la presencia de la bacteria. Por eso es rápido, porque es una muestra rápida. La prueba reacciona si hay presencia de la bacteria Helicobacter pylori en el organismo. Genera un resultado visible que permite saber si la bacteria está activa o no. Mire la importancia. 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Buscamos tratar al paciente de forma integral, como un todo, no simplemente darle el producto del síntoma, no. O sea, hay muchas personas que si le arde el estómago, le dan un antiácido. Si le duele el estómago, le dan un analgésico. Si le duele cualquier parte, siempre están dando el medicamento para el síntoma. Más no están tratando la causa real, el por qué está generándole dolor, ardor e inflamación, que en este caso podría ser la bacteria Helicobacter pylori. No nos vamos por las ramas, nos vamos directamente al punto para poder saber qué es lo que pasa, qué es lo que sucede y de una vez entregar el tratamiento efectivo, no llenarlo usted de cosas, de estar tomando todos los días 2, 4, 5, 6, hasta 10 pastillas y no mejorar. Nosotros entregamos el tratamiento que usted merece, el tratamiento que usted requiere y el tratamiento que usted necesita para sanar en el nombre de Dios. 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Bendiciones para todos.
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10: En Pensilvania Estéreo son las 9:56 minutos.
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0: desde Lucero, desde México, con esta canción Tácticas de Guerra. A las 10 de la mañana, 10 minutos, 10 con 10, donde presentamos Recuerdos de Siempre, lo mejor de la música romántica.
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0: Ay, qué bueno, así es, estamos iniciando prácticamente la franja romántica Recuerdos de Siempre. La invitación, como siempre, para que todos los oyentes que aman y que les encanta la música romántica, esta que llega al corazón, hagan parte y programen sus canciones favoritas. Yo sé que son muchos los oyentes que nos escuchan a esta hora y que prefieren estas melodías para acompañar sus labores, sus quehaceres, su trabajo, su descanso, su desplazamiento. Desde la hermosa Pensilvania Caldas originamos nuestra señal en los 93.1 y saludamos a toda la audiencia. Y a esa hora llega la sintonía, los que acaban de entrar en sintonía. Buenos días, bienvenidos, y los que siempre desde muy temprano están ahí, gracias.

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1. Dame las notas de tu anhelo para hacer la música de una esperanza. Mientras tanto, déjame regalarte esta canción que tiene las letras de ese nombre, que tiene las notas de ese anhelo. Esta canción que está dedicada a la persona que amo.

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1: Exactamente, mis oyentes, como siempre habilitamos los contactos donde ustedes se pueden comunicar con nosotros, conmigo. Yo soy Liz y hasta las 12 del mediodía les voy a hacer compañía programando las mejores canciones, las mejores melodías, las mejores canciones que llegan al alma y al corazón. 10 de la mañana, 20 minutos. Recuerden el 311-341-6551. Usted se puede comunicar a través de llamadas a este contacto telefónico. Pero si usted lo que prefiere es escribir o mandar una nota de voz, nuestro WhatsApp también está totalmente habilitado. El 311-721-0900. 311-721-0900. 10 de la mañana, 21 minutos, así va avanzando, corriendo también este día, este miércoles, esta mitad de semana. También contándoles, sí señores, oye, doña María, un abracito, doña María, desde Caparrapí, porque yo sé que es una de las fieles oyentes. Feliz y bendecida mañana, y exactamente, sí señora, hoy es el día de la Virgen de Fátima, se celebra el día 13 de mayo hoy, ajá. La Iglesia Católica conmemora la primera aparición de la Virgen María a tres pastorcitos, a Lucía, Francisco y Jacinta. Esto fue en Cova de Iría, en Portugal, el 13 de mayo de 1917, con un mensaje enfocado a la oración, a la paz y al rezo del Santo Rosario. Hay unos aspectos claves en esto y es el origen. La Virgen se manifestó en 1917 a tres niños pastores en Portugal. La festividad, pues cada 13 de mayo se llevan a cabo peregrinaciones, especialmente a Santuario de Fátima en Portugal, y misas en todo el mundo católico. El mensaje pidió rezar el rosario por la paz y la conversión de los pecadores. El milagro también, el milagro del sol, pues aunque la primera aparición fue en mayo, el fenómeno conocido como Milagro del Sol ocurrió el 13 de octubre de 1917. ¿Sí? Es una de las advocaciones marianas más queridas y populares a nivel mundial. Así que ahí están todos los devotos de la Virgen de Fátima hoy. Hoy se celebra.

En Colombia a las 10 de la mañana 23, por acá saludando y revisando varios mensajitos que nos han dejado nuestros oyentes, que lo hacen llegar a través de la línea telefónica 311-721-0900, 311-721-0900. A don Humberto, oiga, don Humberto en agua, a toda la gente que nos está escuchando desde Las Mercedes, en este municipio urbano y vecino al nuestro, Manzanares Caldas. A la gente en Manzanares, buenas, muy buen día. Feliz y bendecida mañana, lo mismo que la gente que nos acompaña desde Marulanda Caldas, hola, en el Alto de las Cabras, ¿sí? Es la cosa. Dios 23. Don Humberto, él quiere escuchar esta canción que hace, ay, ay, ay, Alfonso Pagino. La canción se llama Yo soy gitano, yo soy gitano.

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0: Ay, Dios mío, se parece a mi mamá, qué lindo. Palito Ortega, se parece a mi mamá. En Colombia ya tenemos las 10 de la mañana, 36 minutos.
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0: Ajá, exactamente. Yo quiero saludar, enviarle un saludo muy, muy, muy especial a toda la audiencia que nos acompaña y nos escuchan a través de www.pensilvaniaestereo.com a Filibert Ocampo. Él nos está escuchando desde Bogotá, sí, desde la capital colombiana. Un abrazo, Filibert, a la distancia, y muchas gracias a usted por hacer parte a esta hora de la selecta audiencia. También saludando a una amiga muy querida, muy de la casa, a Miriam, ¿sí? Miriam, Luz Miriam, que nos está acompañando desde la hermosa marca Italia Caldas. Luz Miriam, el abrazo fuerte para usted y para toda su familia allá en las Encimadas, marca Italia.

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0: Hola, mi amor.
1: Hola.
0: ¿Cómo estuvo esa clase de hoy?
1: Bastante bien. ¿Llevas mucho tiempo esperándome?
0: Un poco, pero te quiero mucho, mi amor.
1: Sí, pero por favor, apúrate que pueden vernos.
0: Bueno, pero ¿hasta cuándo vamos a seguir ocultando lo nuestro? Es que no te das cuenta.

qué belleza, qué belleza. Muy bien, en Colombia, 10 de la mañana, 52 minutos, 10:52. Seguimos a esta hora con la programación romántica y vamos a cerrar una hora de programación con esta gran artista también, una gran voz que personalmente me encanta. Amanda Miguel, hagamos un trato.

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3: En Pensilvania Estéreo son las 10:55 minutos.
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hermosa canción, qué hermosa melodía, qué hermosa voz. Él es Leonardo Fabio y esta canción, Mi Amante, Niña, Mi Compañera. 11 de la mañana, 7 minutos, 11:07, estamos iniciando así otra hora de programación a través de los 93.1 de Pensilvania Estéreo. A esa hora seguimos compartiendo la información. Este bloque musical es a nombre de el doctor Elber Bonilla Malaver, es optómetra graduado de la Universidad de La Salle. ¿Sí? Les está invitando para que asistan, estará en jornada de salud visual, ¿sí? Aquí en Pensilvania. Estará el día sábado 16 de mayo de 8 de la mañana a 2 de la tarde en el Hospital San Juan de Dios, ¿sí? El sábado 16, y estará el domingo 17 de mayo de 8 de la mañana a 1 de la tarde en Bolivia, en el centro de salud. Recuerde que el valor de la consulta es de tan solo 15,000 pesos, optómetra graduado, elaboración y venta de anteojos, y estarán entregando los trabajos pendientes. Recuerde, Elber Bonilla Malaver, optómetra graduado de la Universidad de La Salle, el sábado 16 de mayo aquí en Pensilvania, en el hospital, y el día domingo 17 en Bolivia, de 8 de la mañana a 1 de la tarde en el centro de salud. 11 de la mañana, 8 minutos. Ay, ay, ay, estamos compartiendo también esta hora información interesante de nuestros, para nuestros oyentes. Oiga, y es que según cuenta la noticia, esto parece ser la revancha de las empleadas domésticas. Y es que el Ministerio del Trabajo anuncia inspecciones casa a casa en 8 de las ciudades del país. El gobierno nacional así lo definió, las ciudades de Colombia donde harán las visitas para verificar las condiciones en las que trabajan las empleadas domésticas. En Colombia, el panorama para los trabajadores domésticos es crítico. De las más de 704,000 personas que ejercen esta labor, en las cuales 644,000 son mujeres, solo el 17% cuenta con afiliación al sistema de seguridad social y el 60% recibe un salario igual o inferior al mínimo legal. Pues aunque la ley reconoce como sujetos de especial protección, los datos del DANE revelan que estas garantías son en la práctica inexistentes. A este escenario se suma la denuncia de las principales centrales sindicales como la CUT, CTC y CGT, quienes alertan que estos trabajadores son obligados a hacer tareas ajenas a sus contratos y a recibir órdenes de personas que ni siquiera son sus jefes directos. La raíz del problema, según los sindicatos, es una inspección laboral inoperante que se limita a lo penal y descuida lo laboral. Mientras tanto, el gobierno nacional justifica la falta de acciones contundentes en el trabajo. En el trabajo, señores. Pues entonces, justifica la falta de estas acciones contundentes en el trabajo, de volumen de denuncias directas, obviamente, pues los trabajadores prefieren acudir a los sindicatos por temor o por desconfianza, ¿cierto? Asimismo, un estudio elaborado por, más bien en Cartagena y en Urabá, a partir de encuestas a grupos, sí, encuestas y a grupos focales de trabajadores domésticos, muestra la existencia de situaciones particulares que limitan su afiliación al sistema de seguridad social. Póngale cuidado, le contamos aquí a través de los 93.1, y es la falta de interés de afiliarse al sistema en el régimen contributivo por temor a perder otros beneficios que reciben del Estado, como los subsidios de aquellas que son víctimas del conflicto armado, por ejemplo. Otro escenario es el desconocimiento en materia de protección de los riesgos laborales. Otro, la no entrega de elementos de protección personal por parte del empleador y la no existencia de estos por parte también, y la no exigencia, ¿cierto? Si usted como trabajador pues tampoco los exige, pues no van a ver, ¿cierto? Y otro es el desconocimiento de los trabajadores del proceso de afiliación al sistema de cesantías, entre otras, ¿sí? Así es. Además, de acuerdo con la Organización Internacional del Trabajo, prevalece la falta de información sobre las obligaciones que establece la ley por parte de los empleadores y los trabajadores.

0: Contemplaron inspecciones puerta a puerta en los hogares de los empleadores. Pues así las cosas, el gobierno lanzó una contundente estrategia para proteger a los trabajadores más vulnerables de Colombia, entre ellos los empleados domésticos. Así lo anunció el ministro de Trabajo, el Mini Trabajo. Anuncia inspecciones casa a casa, bajo la premisa de que las leyes en el papel pues no son suficientes. El Ministerio de Trabajo confirmó que adelantará inspecciones puerta a puerta en los hogares de los empleadores para verificar el cumplimiento de los derechos de las empleadas domésticas. La medida, que se extenderá hasta el año 2035, pone la lupa en 8 ciudades claves como Bogotá, Medellín, Cali, donde la informalidad en este sector pues aún supera el 80%. Les cuento que las inspecciones además buscarán fomentar el cumplimiento de los derechos laborales, especialmente en temas de libertad sindical, formalización laboral, género, violencia y acoso, y enfoque diferencial, priorizando 8 ciudades capitales de igual número, obviamente, pues de departamentos, ¿no? ¿Cuáles son las ciudades? Estarán haciendo esto en Bogotá, Distrito Capital, Cundinamarca, ¿cierto? Estarán en Medellín, Antioquia. Estarán en Cali, Valle del Cauca. Estarán en Barranquilla también haciendo esto, Barranquilla Atlántico. En Cartagena, Bolívar. Estarán en Montería, Córdoba. Estarán en Bucaramanga, Santander. Y en Cúcuta, norte de Santander. En estas 8 ciudades capitales, donde el 83% de trabajadoras no tienen seguridad social, se vigilarán las condiciones de estos trabajadores directamente en los hogares donde trabajan, así lo afirmó el Departamento Nacional de Planeación. Esta medida hace parte del COMPES 4139, Política Nacional de Trabajo Digno y Decente, aprobado por el Consejo Nacional de Política Económica y Social. 11 de la mañana, 14 minutos, noticias un tanto positivas para todos los trabajadores y las trabajadoras domésticas en Colombia. Muy bien, estamos en Recuerdos de Siempre. Compartimos a esta hora información, la mejor información, pero también la mejor programación de esa que llega al corazón.
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0: Ahí está, le envío un saludo y un abrazo especial a doña María Eugenia Montenegro. Ella es una de nuestras fieles oyentes en Caparrapí, Cundinamarca.

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Se bebió de golpe todas las estrellas, se quedó dormido y ya no despertó. Nos dejó el espacio como testamento, lleno de nostalgia, lleno de emoción. Vaga su recuerdo por los sentimientos, para derramarlos en esta casa.

0: Con esta canción yo quiero enviarle un saludo muy especial a doña Inés, allá en la calle Versalles de Marquetalia, que nos está escuchando como siempre, fiel oyente a los 93.1, este espacio.
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0: Ay, qué belleza, así es. 11 de la mañana, 21 minutos, yo soy Avanza, esta mañana de miércoles, con la música de Miguel Gallardo, Muchachita.

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que nos entrega Humberto Tosi, esta canción Gloria, a las 11 de la mañana, 44 minutos en Colombia. 11:44, quiero entregarle una información bien importante a nuestros oyentes a esta hora en Pensilvania, ¿sí? Y es que la nueva EPS está informando a todos sus afiliados aquí en Pensilvania que el día viernes 15 de mayo de 2026 nuestro punto de atención funcional no ofrecerá su servicio habitual. En tal sentido, el día martes 19 de mayo retomaremos nuestra atención en el horario habitual. Información que hace llegar la nueva EPS a todos sus afiliados aquí en Pensilvania. 11 de la mañana, 44 en Colombia. Algo también de lo que nos programan desde Marquetalia. Quiero enviarle un saludo bien especial a toda mi gente hermosa desde allí, de Marquetalia Caldas, a Mari, que nos está acompañando. Y aquí está la canción que hace Ana Gabriel, Luna.

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0: Ay, belleza. Bueno, muy bien, 11 de la mañana.
1: Con una sonrisa.
0: 56 minutos ya, llegando a la parte final de Recuerdos de Siempre. La invitación, mis oyentes, para que ustedes sigan en la sintonía. Toda la programación continúa en los 93.1. Yo soy Liz y nos escuchamos, Dios mediante, en punto de las 3. Estaremos con El Expreso de El Café. Una pausa comercial muy pequeñita. Unos mensajes bien interesantes y ya retornamos.
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8: Hola, ¿qué tal, amigas y amigos? Cordial saludo. Hoy es 13 de mayo. Amigo campesino, jornalero, taxista, guarda de seguridad, escucha Pensilvania Estéreo 93.1. Yo me comprometo a cambiar su vida, a mejorar su suerte. Hablo para usted que cree y que tiene fe. Amigo jornalero, taxista, vigilante, abogado, odontólogo, llamen y rompan ese estatus de pobreza. Se siente derrotado, fracasado, endeudado, muy mal económicamente. Yo me comprometo a ayudarlo. Permítame escaneo la palma de la mano, el iris del ojo, la lengua. Le digo quién lo engaña y quien lo traiciona. Todos en Medellín próximo domingo. 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Hágalo, amigo campesino, jornalero. Próximo domingo voy para Medellín. 17 de mayo. Recuerden, próximo 16 de mayo, atiendo en donde, en Fusagasugá, Cundinamarca. 19 de mayo, en Zipaquirá, Cundinamarca. El 20 de mayo, vuelvo a Chiquinquirá, Boyacá. El 23 de mayo, Dorada, Caldas y Mariquita. 24 de mayo, voy para Puerto Berrío. Más oyentes, buenas, buenas, ¿con quién hablo?
9: Buenas, profesor Eduardo, habla con María Rosa, lo estoy llamando de Casabianca, Tolima.
8: ¿Qué hace María Rosa en Casabianca, Tolima? Paciente de Mariquita, Tolima. ¿Cuál es su testimonio y a qué invita a mis seguidores?
9: A ver, profesor Eduardo, yo vivo acá con mi esposo, con el yerno, tenemos una finca de 4 hectáreas y con mi hija. La trabajamos, profesor Eduardo, pero la verdad, mi esposo muy enfermo, yo también muy enferma, mi hija vive con este muchacho, pero le cuento, profesor Eduardo, que es una persona agresiva, grosera, le pega, un borracho. Mi esposo ya cansado de esto, nosotros vivimos de la agricultura. Tomé la decisión de irlo a visitar, profesor Eduardo, usted me hizo una limpieza, un tratamiento. Le cuento que me sentí muy bien con las plantillas tectónicas y le compré el número que usted me dio para hacer el premio programado con la esperma.
8: Con la dupla de la esperma negra. ¿Cuánto se ganó?
9: Con la dupla de la esperma negra. Con la Cruz Roja, con el 4378, me gané 90 millones de pesos. Profesor Eduardo, estoy agradecida. La verdad que nunca había ganado, pero valió la pena invertir. Saqué la plática que está, pero valió la pena invertir.
8: ¿Cómo se siente en el campo de la salud? Porque estaba muy enferma. ¿Cómo se siente quemando la dupla de la esperma negra con la limpieza que le hice, con las plantillas tectónicas? ¿Cómo se siente hoy?
9: Bien, profesor Eduardo. Hoy en día, como le digo, estoy muy agradecida porque ya me siento mucho mejor. Mi esposo también. El que le dio esa culebrilla y con las plantillas tectónicas, profesor Eduardo, él dice que qué maravilla de ese tratamiento que le hizo el profesor Eduardo, porque está muy contento también porque ha mejorado bastante, profesor Eduardo.
8: Gracias por llamar. Avanzamos, aquí estamos en Pensilvania Estéreo 93.1, la mejor de Colombia. Sigan llamando, sigan separando la cita. 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Separen la cita. Aquella persona que me escucha por la Mesa Cundinamarca, el 2 de junio vuelvo a la mesa. 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
14: Hola, ¿qué tal? Bienvenidos a este boletín informativo de RMC Noticias para hoy miércoles 13 de mayo del año 2026. Comenzamos con toda la información. Continúa generando preocupación entre las autoridades de Caldas la deuda que tienen las EPS con los hospitales y los prestadores del servicio, ya que supera los 788 mil millones de pesos, lo que sigue afectando la contratación del talento humano y la continuidad de tratamientos especializados. Por esto, se hace un llamado de urgencia al Gobierno Nacional. Natalia Castaño Díaz, directora de la Territorial de Salud de Caldas.
15: A pesar de las múltiples reuniones que hemos venido haciendo con diferentes instituciones del departamento de Caldas, como Contraloría, Personería, Procuraduría, las diferentes veedurías y además Supersalud, Ministerio de Salud y Protección Social y las diferentes EPS que hacen presencia en el departamento de Caldas, aún no logramos una solución a esta dificultad tan grande de cartera que ocupa las grandes ligas del departamento de Caldas. Tenemos unas deudas que ascienden a los 788 mil millones de pesos, tanto entre la red pública como la red privada, siendo la red privada un gran enlace para darle continuidad a la prestación de los servicios de salud. Nosotros en el departamento de Caldas estamos trabajando y no hemos dejado de atender un solo paciente en condición crítica. Y de esta manera también necesitamos que el Gobierno Nacional y que las diferentes EPS se comprometan a pagar las deudas con nuestros hospitales. El no tener los pagos efectivos genera un detrimento importante en nuestros profesionales de la salud y obviamente en todo lo que tiene que ver con la compra de los insumos, la estabilización en términos de salud y la apertura a todos los servicios para nuestro departamento. Nuestros hospitales siguen en una gran crisis, que ya no se vuelve una alerta, sino una supervivencia para lograr darle atención efectiva y eficiente a toda la población caldense y a todos los que nos visitan en nuestro departamento de Caldas.
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14: La seguridad vial y la protección de la vida se fortalecen en Risaralda. Y esto fue uno de los 7 esfuerzos departamentales del país galardonados con el reconocimiento Guardianes de la Vía. Este premio otorgado por la Agencia Nacional de Seguridad Vial, la estrategia Conduce a 50, Vive a 100 de la Universidad de los Andes y El Tiempo reconoció el trabajo realizado durante el año 2025 para mitigar los efectos de la accidentalidad. Jorge Hernando Cote, secretario de Infraestructura de Risaralda.
17: La siniestralidad vial es una pandemia silenciosa que cada año cobra la vida de miles de colombianos. Hoy es la segunda causa de muerte violenta, la primera para las mujeres y los jóvenes. Según cifras preliminares de la Agencia Nacional de Seguridad Vial de 2026, en el 2025 fallecieron 8.697 personas en las vías del país, la cifra más alta en la historia de Colombia. El principal peso de esta tragedia recae sobre los usuarios de motocicleta. En 2025 murieron 5.497 motociclistas frente a 5.182 en 2024, lo que representa alrededor de 315 muertes adicionales en un solo año. Los motociclistas concentran 63% del total nacional de fallecidos y están involucrados entre 3 de cada 4 siniestros fatales. Sin embargo, el esfuerzo y compromiso de diferentes entidades municipales y departamentales han logrado reducir significativamente la siniestralidad, salvando vidas y transformando la seguridad en los territorios. Por este motivo, el programa Conduce 50, Vive a 100 de la Universidad de los Andes, la Agencia Nacional de Seguridad Vial y El Tiempo Casa Editorial reconocieron y destacaron el trabajo a través de los premios Guardianes de la Vida, otorgados a 7 autoridades municipales y 6 departamentos que lograron la mayor reducción de víctimas fatales de siniestros viales en 2025.
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0: En el marco del convenio que tenemos firmado desde la Administración Municipal con el Comité de Cafeteros y el Área de Educación, hoy estamos iniciando unas capacitaciones tendientes a formular planes de negocio. Planes de negocio que van a fortalecer unos emprendimientos productivos que tienen los jóvenes en todo el municipio de Manizales. Tenemos participación de los 7 corregimientos, tenemos iniciativas productivas de pollos de engorde, gallinas ponedoras, sostenimiento de café, transformación de vainilla, apicultura, que nos van a proporcionar unas estrategias para seguir replicando estas iniciativas en todo el municipio de Manizales.
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2: Hoy en Caldas celebramos un momento histórico. Inician oficialmente las obras del Aeropuerto del Café, un proyecto esperado por décadas. En el gobierno de Caldas recibimos esta iniciativa sin avance claro y con trabajo serio, gestión y decisión, logramos reactivarla y llevarla nuevamente a la ruta de la ejecución gracias al apoyo del gobierno nacional y las demás entidades comprometidas. El Aeropuerto del Café representa progreso, competitividad y crecimiento. En el gobierno de Caldas seguimos haciendo realidad los proyectos que transforman el territorio.
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3: La Escuela Normal Superior Claudina Munera de Aguadas avanza en el proceso de acreditación de calidad ante la Secretaría de Educación. La información con nuestra compañera Olga Cecilia Franco.
4: Muchas generaciones de normalistas superiores se han logrado graduar en este plantel educativo que forma para la vida a sus estudiantes en verdad, ciencia y virtud. Y de la Secretaría de Educación Departamental recibieron visita para ejercicios de acreditación en la calidad de la educación que vienen impartiendo a sus estudiantes. Estuvimos en este encuentro donde directivos de este plantel presentaron los logros obtenidos hasta el momento y que les permite ser una de las mejores normales superiores de Caldas. Escuchemos a Carlos Jaime Gallego Sepúlveda, funcionario de la Secretaría de Educación de Caldas, de la Unidad de Calidad Educativa.
5: Antes que nada, pues yo quiero enviar un saludo muy especial a toda la comunidad de los medios comunitarios que están escuchando este programa. La Secretaría de Educación está hoy día visitando las escuelas normales de todo el departamento, haciendo un proceso de acompañamiento para establecer pues esas pautas del proceso de verificación de condiciones de calidad que va a certificar a todas las escuelas normales del eje cafetero en esas condiciones de calidad que deben sostener los programas de formación complementaria, ¿cierto? De manera que esa visita inicia esta semana con la Escuela Normal Superior Claudina Munera del municipio de Aguadas, en donde nos vamos gratamente sorprendidos porque es un claustro del pensamiento donde hay un constructo pedagógico impresionante. Son muchos años de historia y de evolución, de crecimiento, que debemos visitar, que debemos conocer. A veces las instituciones quedan relegadas como al paso del tiempo y simplemente nos dedicamos a pasar por sus puertas comúnmente, pero no entramos a darnos cuenta qué es lo que se está haciendo, qué es lo que se está construyendo, cómo se están educando nuestros hijos, nuestros jóvenes, y también qué es lo que nos está brindando la escuela normal en esta nueva época del aprendizaje.
4: Además, el funcionario nos explica cómo está posicionada la normal Claudina Munera de Aguadas a nivel departamental.
5: Bueno, a nivel departamental y a nivel nacional, porque la escuela Claudina Munera, la escuela normal, ha sido reconocida hace mucho tiempo con la medalla de la excelencia. Ha sido una escuela que ha tenido egresados, o tiene más bien egresados en todo el territorio nacional como maestros. Y a nivel departamental, pues ha sido un orgullo, ¿cierto? Y un ejemplo para las 13 normales que tenemos en el eje cafetero de las 137 normales superiores que hay en todo el país. La Escuela Normal Superior Claudina Munera ha sido una de las abanderadas en todos los procesos de acreditación. Ha sido ejemplo para muchas escuelas normales. Y quiero contarles algo, miren. La Escuela Normal Superior Claudina Munera, como formadora de formadores, que inicia este proceso de acompañamiento de verificación de condiciones de calidad, está también como catapultándose, proyectándose. Recordemos que salió la ley nueva, la 2481, que le va a permitir a las escuelas normales poder incluir en sus currículos licenciaturas. O sea, vamos a tener casi que una universidad en nuestro municipio, en el municipio de Aguadas. Entonces eso hace que todas estas escuelas están haciendo un trabajo juicioso, pedagógico, de construcción, de investigación sobre todo. Entonces, pues prontamente, ya en este momento, el Ministerio de Educación Nacional está reglamentando ese decreto 2481 de 2026, es muy fresquito, y

0: Realmente, pues vamos a tener acá en Aguas la posibilidad de que nuestros hijos, nuestros estudiantes puedan hacer esas carreras sin tener que desplazarse a los grandes centros.
1: Es así como la Normal Claudina Muñeral de Aguadas está en un alto nivel y debe seguir trabajando para conservar esta posición. Su trabajo juicioso es destacado y los felicitamos por tan altos reconocimientos a nivel departamental y nacional porque ha recibido la medalla a la excelencia. Desde el municipio de Aguadas, informó para la Red de Medios Ciudadanos, Olga Cecilia Franco.
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3: Y de esta forma llegamos al final de este boletín informativo de RMC Noticias por el día de hoy. Feliz día para todos.
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9: Bienvenidos a este avance informativo del mediodía con el resumen de las noticias más importantes ocurridas en las últimas horas en Colombia y en el mundo. Les acompañamos Juan Carlos Arenas, quien les habla Jaime Ponce, y Luis Antonio Pasos, quien nos resume en titulares las noticias más importantes en el mundo del deporte. Destacamos. La Procuraduría General de la Nación ha respaldado la emergencia económica ante la Corte, pero pidió tumbar a partes de energía y tierra. La Procuraduría remitió su concepto ante la Corte Constitucional sobre la emergencia económica del gobierno de Gustavo Petro, expedida tras la ola invernal que azotó a varios departamentos, entre ellos Córdoba, pidiendo avalar la declaratoria. Tal y como lo afirma la Procuraduría a través de un comunicado, cito, abro comillas, de conformidad con el material probatorio que reposa en el expediente para el Ministerio Público, es claro que los hechos relacionados con las lluvias excepcionales propias del frente frío de principio de año, así como las múltiples inundaciones registradas, causaron efectos graves e inminentes en el orden económico, social y ecológico de los territorios objeto de la declaratoria, cierro comillas, señala la Procuraduría. El ministerio también afirma que el gobierno logró acreditar haber informado oportunamente sobre la declaratoria a la Organización de Estados Americanos, la OEA, y a la Organización de Naciones Unidas, la ONU, como lo exige la jurisprudencia en materia de estados de excepción.
10: La gobernación de Antioquia anunció la entrega de 6 botes al Ejército Nacional con el fin de fortalecer las operaciones de seguridad y control territorial en el Bajo Cauca antioqueño. Según comentó el gobierno departamental, las embarcaciones fueron adquiridas con recursos de la tasa de seguridad. La entrega se realizó en el municipio de Nechí, al batallón de selva número 57 del ejército, adscrito a la Brigada 11 de la séptima división. El gobernador Andrés Rendón destacó que estos recursos provienen del aporte de los antioqueños y buscan mejorar las capacidades operacionales de la fuerza pública en municipios como El Bagre, Nechí y Zaragoza.
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9: Información internacional en Sendera Noticias. El director general de la Organización Mundial de la Salud ha confirmado más casos de los positivos entre los pasajeros desembarcados del crucero Honduras. Ampliamos la información de estas y otras noticias con nuestras colegas periodistas de la Agencia EFE en directo desde su sala de redacción en Europa.
11: El director general de la OMS, Tedros Adhanom, en una rueda de prensa en Madrid junto a Pedro Sánchez, elevó ya a 11 los positivos entre los pasajeros desembarcados del Honduras. Eso incluye al español, confirmado por una segunda PCR. Habrá más casos, dijo, pero el riesgo de transmisión a la población sigue siendo bajo.
12: And WHO's assessment continues to be that the risk to health globally continues to be low.
11: El Festival de Cannes ha inaugurado su edición número 79 con la entrega de una palma de oro de honor al cineasta neozelandés Peter Jackson y un homenaje.
13: ¡Guillermo del Toro!
11: al cineasta mexicano Guillermo del Toro por los 20 años del Laberinto del Fauno. En Viena se ha celebrado la primera semifinal del Festival de Eurovisión, que ha confirmado a Finlandia, Grecia e Israel como favoritos. La presencia de este último motiva la ausencia de 5 países en esta edición: España, Eslovenia, Irlanda, Países Bajos e Islandia.
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9: Tiempo para resumir en titulares las noticias más importantes en el mundo de los deportes con Luis Antonio Pasos.
7: Atlético Nacional e Independiente Santa Fe, clasificados a semifinales de la Liga Colombiana. La cuarta etapa del Giro de Italia fue para los latinoamericanos. Desde mañana se jugarán las finales de la Liga de Baloncesto Colombiano. Radamel Falcao García sigue en franca recuperación. Juan Sebastián Cabal y Robert Farah regresan a las canchas para un partido de exhibición.
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4: En Pensilvania Estéreo son las 12, 28 minutos.
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3: En Pensilvania Estéreo son las 12:55 minutos.
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1: En la 1:17, Pennsylvania Stereo 93.1. Estamos iniciando con Radio Hits. Hoy miércoles 13 de mayo, saludándoles por supuesto a ustedes. Gracias por reportar sintonía a los que van llegando a esta hora de la tarde. Con sus buenas tardes, claro que sí. A los acompañamos acá en Pennsylvania Caldas, en los diferentes municipios, veredas, ciudades, en todo el mundo, por supuesto, con la buenísima programación que tiene Pennsylvania Stereo para cada uno de ustedes. Yo soy William Mauricio Quintero, les acompaño en esta tardecita. Ay María, llega esa mujer, esa canción de Daddy Yankee, Wisin y Yandel también, por supuesto, a disfrutar 1:18.
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2: En Pensilvania Estéreo es la 1:26.
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2: Es la 1:41. Saludamos a María Eugenia Montenegro. Ella está allá en Caparrapí, como siempre con nosotros, disfrutando de estas buenas canciones, de estas buenas tardes. Ay, María, llegan buenas canciones. Tardes negras a la 1:41.
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2: Así es, escuchas Radio Hits por Pensilvania Estéreo 93.1. Saludito a los que están llegando, por supuesto, a conectarse con nosotros en los 93.1, quienes nos escuchan a través del internet www.pensilvaniaestereo.com.co. Yo soy William Mauricio Quintero, les acompaño en esta tardecita de miércoles 13 de mayo. Es un gusto saludarles siempre, acompañarles en estas super tardes. Por acá les cuento que tenemos, por acá dice próxima jornada visual el sábado 16 de mayo en Sandra Óptica. 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Seguimos con canciones. Llega Vacilos con la canción Tabaco y Chanel a la 1:47 minutos.

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3: En Pensilvania Estéreo es la 1:56.
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1: Son las 2:15 minutos, Pensilvania Estéreo 93.1. Llega el gran combo de María, Ojitos Chinos. Qué rico salsita. A disfrutar en esta tardecita de miércoles 13 de mayo.

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2: En Pensilvania Stereo son las 2:27 minutos.

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0: 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Son las 2:43 minutos. Aquí continuamos con buenas canciones en esta tarde. Les cuento que hay examen visual en Pensilvania el sábado 16 de mayo, desde las 8 de la mañana hasta las 2 de la tarde en el Hospital San Juan de Dios de Pensilvania. El valor de la consulta es de 15,000. Se entregan trabajos pendientes y hacen el examen también. Acá en Pensilvania el sábado 16 de mayo y el domingo 17 de mayo estarán en el Centro de Salud de Bolivia. También la consulta es a 15,000 pesos. También se entregan trabajos pendientes con el doctor Elber Bonilla Malavera. Ahí está, optómetra graduado. Ahí está para que ustedes se programen también y vayan a esa cita de los ojitos también, por supuesto.
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0: 2:45 minutos. Ah, María, les cuento que esta noche, hoy miércoles, estaré en Marquetalia con el gusano turístico a partir de las 7 de la noche. Ahí en Marquetalia nos vemos. Por aquí llega esta cancioncita de Herrera, Nuestro Amor. Ah, María, suena buenísimo.

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1: 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En Pensilvania Estéreo son las 2:55 minutos.
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1: Exactamente, mis oyentes, estamos en el Expreso del Café. Muy buena tarde para todos, ¿cómo están? Me encanta saludarles, tener esta nueva oportunidad que como siempre nos brinda nuestro Padre Celestial, Papá Dios, porque a Él toda la honra y toda la gloria que nos tiene aquí con vida, con salud y como siempre con toda la disposición de acompañarles a ustedes, mis oyentes que prefieren y escuchan a esta hora el Expreso del Café. Gracias, los que se suben. Eso porque el Expreso del Café ya arrancó, qué delicia. Obviamente vamos a llevar... a dar un paseo muy sabroso, ¿no? Con todas estas canciones que sin duda alguna nos transportan a otras épocas también, ¿cierto? Épocas de recuerdo, de amor, de despecho, desamor, bueno, en fin, de una cantidad de sentimientos que nos despiertan estas canciones. O simplemente porque nos gustan y punto, porque nos gusta la música popular. Sintonizamos a esta hora el Expreso del Café de los 93.1. Muy buenas tardes para todos. Yo soy Liz. Me encanta saludarles, acompañarles, decirles que hasta las 5 les voy a hacer compañía y ustedes a mí, ¿vale? Porque el contacto o los contactos telefónicos más bien están totalmente habilitados, mis oyentes. Recuerden que están en la línea telefónica para llamadas, línea telefónica para WhatsApp también, lo que prefieran.
2: Y a tus mensajes, 311-721-0900.
1: Exactamente, esa es la línea de WhatsApp, ¿sí? Línea WhatsApp, 311-721-0900, 311-721-0900. Así de sencillo, pero si usted lo que quiere es llamar, comuníquese.
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1: Exactamente, 3 de la tarde, 17 minutos ya en toda Colombia. Así va avanzando esta tarde deliciosa, maravillosa. Y ustedes que son la mejor compañía del mundo, por supuesto. Claro, pero por favor. Saludando a toda la audiencia que nos acompaña. Buena tarde, feliz y bendecida tarde toda la gente de Caparrapí, Cundinamarca. Hola, muchas gracias por encontrar acá estos mensajitos ya de reportes de sintonía de todos nuestros oyentes. Gracias, gracias. Feliz y bendecida tarde. Buenas a toda la gente de Pensilvania, a la gente de Marquetalia, Marulanda, Manzanares, a la gente de Victoria, sí, Samaná, por supuesto, a la gente de Norcasia, a la gente de Dorada, sí, también acá, eso. En el barrio Conejo, están escuchando a esta hora ya, con calor, calorcito. La verdad, sí, nos acompaña un veranito ya muy delicioso. Muy, muy rico, el todo es que no se desborde, ¿no? Ay, Dios mío, porque ahí sí, ay, Dios mío, bueno, un abrazo gigante para todas las mamitas, ¿no? Porque no es solo el día, es todo el mes, es todos los días, todo el año. Un abrazo gigantísimo para todas las mamitas luchadoras, trabajadoras, consentidoras, hermosas que nos están escuchando hasta ahora, ¿sí? Que con... No, de verdad es que las mamitas, uno se pone a pensar, uno dice, Dios mío, es que las mamás son lo más, son lo máximo. Con poco hacen mucho, ¿sí? Sí, no sé cómo hacen, ellas son mágicas también. Y con todo el amor que lo hacen todo, absolutamente todo. A ustedes las saludamos también y les decimos que son lo mejor, lo más especial de esta vida, ¿sí? Ajá. 3 de la tarde, 19 minutos en Colombia. Vamos a continuar a esta hora con buena música, programación de la que nos gusta, sabrosa. Y esta canción se llama Quiero que te vayas. Quiero que te vayas, de Luis Alberto Posada. Esta hora, lo mejor de la música popular en el Expreso del Café. Buenas tardes.

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2: Ay, ay, ay. Ahí estamos recordando Olimpo Cárdenas y esta canción, No tienes perdón de Dios, en Colombia. Las 3 de la tarde, 40 minutos ya, 3:40, y así va avanzando. Se va yendo esta tarde, Dios mío. Bienvenidos todos los oyentes que van entrando a la sintonía, mi gente querida. Muy, muy, muy buenas tardes, mi querida audiencia. Hoy en el Expreso del Café, oiga, estamos llenos, mejor dicho, de amor, de gratitud, de recuerdos bonitos. Este viaje en el Expreso va dedicado a las mamitas, ¿no? Todo este mes, por supuesto, todos los días, pero especialmente todo este mes va dedicado a ellas, a las mamitas hermosas que con su voz nos arrollaron, que con sus fuerzas nos levantaron y con su amor nos enseñaron a vivir, ¿sí o no? Sí, señores. Usted que acaba de entrar a la sintonía, buenas tardes, bienvenido a este espacio de El Expreso del Café, de la música popular, todas las tardes, de lunes a viernes, a través de los 93.1. Y saludando a toda la audiencia que nos está acompañando, a la gente de Casabianca, ¿sí? A la gente que me reporta sintonía desde Casabianca, en el departamento del Tolima, ya. A toda la gente de Casabianca, a todas sus veredas, la vereda Llanadas, especialmente, donde nos amplifican a esta hora de la tarde. Una muy feliz y bendecida tarde, gracias. ¿Sí? A Edward, desde Casabianca, muchas gracias, Edward. ¿Eh? Bueno, saludamos a doña María Eugenia. Hola, doña María. ¿Cómo está, doña María? Buenas tardes. Qué bueno saludarla a esta hora. Y también a Rubén Castaño. Rubén, ¿sí? A toda la gente de Marquetalia, la gente que nos está acompañando. Desde San Luis, Marquetalia, la cosa, ¿sí o no? Eso. Buenas tardes, feliz y bendecida tarde. Gracias, gracias. Feliz retorno a casa de muchos de los oyentes que ya se lo ganaron tempranito. Van para la casita, otros van de viaje, sí, otros van por las diferentes rutas del centro colombiano, escuchando música popular sabrosita. A usted, profesional del volante, también lo saludamos a esta hora. A usted, señor pasajero, que va ahí también muy juicioso. A doña Carmen Botero la saludamos también, que nos acompaña en esta tarde también. Doña Carmen, hola, ¿cómo está? Doña Carmenza. Ay, doña Carmenza. Claro que sí. Bueno, voy a ver por aquí, ya sonamos la canción. Yo sé que se la disfrutó muchísimo. Hay oyentes que nos dejan su mensajito hasta ahora.
3: Bendiga,
2: hola, amén, muchas gracias.
3: Felicitaciones, muy bien la programación.
2: Gracias.
3: Aquí escuchando el Expreso del Café, Gloria, sí. Reportando sintonía del municipio de la Liga Antioquia.
2: Sí.
3: Es para pedirles el favor a que me regalan el disco Ojitos Verdes.
2: Aquellos ojitos verdes, ay, ay, ay, listo. Con mucho gusto, don Juan José. A usted mil gracias por preferirnos, ¿cierto? Y a toda la gente que nos acompaña desde San Luis, en el departamento de Antioquia. Ya estamos llegando también a la gente del departamento de Antioquia. Feliz y bendecida tarde, don Jairo. También don Jairo Quintero, buenas tardes, ¿cómo está? Ya programamos la canción, no hay problema, regáleme un segundito. Saludamos a María Livia. A ver, María Livia también.
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2: María Livia, hola, ¿cómo está? Desde Morro Alegre y Samaná, doña María. Gracias por preferirnos, siempre estar ahí también. A toda la gente que nos está acompañando desde Fresno, en el departamento del Tolima. Mil y mil gracias. Buenas tardes a todos en la vereda Palenque del municipio de Fresno. Allá hay fieles oyentes a esta hora. Les enviamos un fuerte abrazo así a la distancia. Gracias por escuchar esta hora y preferir los 93.1 y el Expreso del Café. Me atrapaste, Darío Gómez Zapata aquí.

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1: Exactamente, ya a las 4 de la tarde, 12 minutos, 4 con 12, e iniciamos otra hora de programación. Y ahí estaba la música también de Chente Fernández con el Taur. Pues es momento de desempolvar también otro viejito, Las Estrellitas. Esto se llama Llorando por

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3: En Pensilvania Estéreo son las 4:53 minutos.
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2: Hemos llegado al final de este maravilloso programa por el día de hoy. Los invitamos todos los días en nuestras redes sociales, YouTube, Facebook, Twitter, TikTok, a las 8 de la noche. ¡Los esperamos!

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2: En Pensilvania Estéreo son las 5, 22 minutos.
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26: ¿Qué tal, amables oyentes de la Real Sintonía? Sean todos bienvenidos a su programa del Centro Milagroso del Templo Gregoriano. Médicos espirituales que a través de la llamada, a través del timbre de su voz, fecha de nacimiento, con una llamada, le dirán pasado, presente y futuro. Sean todos bienvenidos, amables oyentes, a este maravilloso programa del Centro Internacional. Bendiciones para todos los ganadores y para todos los oyentes. 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Maestro, ¿usted hace trabajos a larga distancia? Claro que sí, amables oyentes, a través del WhatsApp, de la llamada, del timbre de su voz. Yo a usted le hago una consulta a corta y larga distancia. Yo a usted le digo pasado, presente y futuro, quién le quiere, quién le ama, cuántas lágrimas ha derramado y cuántas le faltan por derramar. Y recuerden, amables oyentes, que si usted me envía para un trabajo, yo le monto altar, yo le mando videos, la hora, el día. Conmigo no es cuento, yo soy alguien serio y de mucho prestigio. 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Dios me los bendiga. La suerte me los atropelle. La prosperidad me los acobije. Yo soy el amigo.

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3: Hola, ¿qué tal, amigas, amigos? Soy el saludo. Hoy es miércoles 13 de mayo. Levanten el ánimo y levanten el oído. Amigo jornalero, taxista, vigilante, abogado, odontólogo, la suerte está echada para usted. Le ha ido mal, se siente bloqueado, está enfermo, el hogar está destruido, sus hijos no progresan, día tras día empeora, la plata no le rinde, juega y no gana, trabaja como un esclavo y la plata no se le ve. Vamos a hacer limpieza, vamos a hacer tratamiento, cierres de cuerpo. Hablo para esa persona que cree que tiene fe. Hablo para usted, amigo jornalero, taxista, vigilante, abogado, odontólogo. Dese la oportunidad. Si me escucha por allá, por el sector de Fusagasugá, Cundinamarca, prográmense para ir a Fusagasugá. 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Ya pueden separar la cita. Amigo taxista, vigilante, abogado, odontólogo, usted está para el lado de Antioquia, me escucha en San Roque, me escucha en Gómez Plata, en Yolombó, en Maceo, me escucha de pronto por La Unión, por Guarne, por Segovia, está acá por Nariño, Antioquia, por Sonsón. 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
3: Avanzamos, querida familia, avanzamos, sigan marcando, separen la cita. Alerta, escúchenlo bien, toda la gente que me va a ir a visitar. 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Oyente de la línea, buenas, ¿con quién hablo?
4: Con Teresa Pinto.
3: Teresa, ¿de dónde llama?
4: De Muso.
3: Muso, Boyacá, paciente de Chiquinquirá, ¿cuál es su testimonio?
4: Claro que sí, su merced, pues en realidad nosotros estábamos ya muy consternados cuando lo visitamos, muy aburridos, cansados, porque pues mi esposo trabaja con una bolqueta, le diagnosticaron por ahí una diabetes, tenemos una hija en Bogotá, nosotros le mandamos por sus cuotas para que ella pueda estudiar por allá, nos estábamos quedando atrás, pagando muchísimos medicamentos, él pues cabizbajo, impotente, de todo, mejor dicho, nosotros estábamos muy mal. Lo visitamos con muchísima fe, su merced le hizo una limpieza, nos hizo el tratamiento, nosotros allá también adquirimos la serpiente protectora del mal, la dupla de la esperma negra, mire, nos ha ido súper bien, su merced, de verdad que yo le digo a la gente que eso es efectivo. Hicimos también un esfuerzo y un premio programado, y quiero contarle que somos unos súper felices ganadores de 150 millones de pesos, con el número 8001 con Cundinamarca. Maestro Eduardo, de verdad que usted es una bendición, usted sí cumple, usted, mejor dicho, es un ángel sin alas.
3: ¿Qué le dice a la gente que duda? A la gente de Muso, Coscuez, Otán, Chequipa, Maflorian, La Belleza, a toda la gente de Pensilvania, Manzanares, Marquetalia, Samaná, gente que me conoce hace 26 años, que me escuchan en la radio, que saben que soy bueno, efectivo, que yo mismo los atiendo. ¿A qué invita a los escépticos de Antioquia? 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
4: Pues así como su merced dice, esa trayectoria que tiene de tantos años, pues lo visiten y no se van a arrepentir. De verdad que todo se cumple a cabalidad.
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3: Avanzamos, querida familia, avanzamos, sigan marcándose, paren la cita con el profe Eduardo. 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Oyente, buenas, ¿con quién hablo?
6: Buenas, con Rafael, profesor.
3: Rafa, ¿de dónde llama?
6: Segovia, Antioquia.
3: ¿Qué hace por Segovia, Antioquia, hermano? Cuéntemelo todo.
6: Profesor, yo siempre he trabajado en las minas, profesor. Y pues a raíz de eso, con los compañeros, me he vuelto muy borracho y problemas en el hogar, profesor. Y pues, profesor, deuda, endeudado, profesor. Yo, a mí me gusta mucho jugar chance, lotería, nunca había ganado nada, profesor. Yo pues me di una oportunidad, lo visité. Me hice una limpieza, un tratamiento, profesor, le compré la dupla de la esperma negra. Y pues ya después de eso me ha ido bien, yo consigo una platica, le compré un premio programado, el numerito 5483 con la huila, profesor. Te cuento que me gané 90 millones de pesos.
3: Desde Segovia, Antioquia, usted es una persona minera, trabajador, que lucha, que se esmera, pero que no ha podido salir adelante. ¿Cómo siguió el problema de impotencia sexual? ¿Cómo siguió la catarata que lo está molestando también con las gotas? Todo el problema de salud y mala suerte que tenía.
6: Profesor, le cuento que me ha ido supremamente bien. Eso de la impotencia, gracias a Dios, con una pomada, me ha ido bien. Y lo de los ojos también ha estado excelente, profesor. Y ya con esta ganancia, profesor, porque yo había dado muchos sitios y la verdad es que no me habían colaborado. Yo estoy muy bien, muy contento, porque pues ya vean, con esta ganada voy a salir de muchos problemas y pues tengo que ir a Medellín el 17 de mayo, profesor. Yo lo estaré visitando y a ver si le llevo un buen presente y a ver si sacamos otro numerito.
3: Claro que sí, otro premio para Medellín desde Segovia, Antioquia. 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
3: Avanzamos, querida familia, avanzamos porque hoy es miércoles. Saludo al vendedor de aguacates y a don Ediondo del programa del profe Eduardo. Hola, viejitos gurrupletas.
7: Oiga, profesor Eduardo, ¿cómo le parece que un paisano iba desde Pasto a Cali? Iba en una moto a 150 kilómetros por hora, cuando en una curva peligrosa por allá en el Cauca había un letrero grande que decía curva peligrosa. Entonces, claro, el paisano llegó y frenó la moto y se la robaron.
8: Hola, viejo culichupado, un saludo especial para su merced, para los oyentes. Gracias por estar con nosotros de nuevo en este miércoles. Se parte la semana. No nos partimos nosotros, pero la semana sí. Viejo loco. Imagínese que estaban ahí hablando el esposo con la esposa. Y le dice la esposa: amor, ¿cómo se me ve este vestido? Dijo: el vestido se te ve como tan... Ay, dijo, apúrate. Dijo: no, es que no sé cómo decirte sin que te pongas brava. Con ese vestido te ves como tan... ¡Ay, tanque! Dijo, exacto, como un tanque.
3: Imagínese que llega el curita en plena misa y llega y dice: bueno, hoy confesaré a todas las devotas. 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
3: Avanzamos, querida familia, avanzamos, la gente sigue marcando, sigan llamando, separen la cita, todos a separar la consulta. Hágalo, amigo campesino, jornalero, próximo domingo voy para Medellín, 17 de mayo, recuerden, próximo 16 de mayo, atiendo en donde, en Fusagasugá, Cundinamarca. 19 de mayo, en Zipaquirá, Cundinamarca. El 20 de mayo, vuelvo a Chiquinquirá, Boyacá. El 23 de mayo, Dorada, Caldas y Mariquita. 24 de mayo, voy para Puerto Berrío. Más oyentes, buenas, buenas, ¿con quién hablo?
9: Buenas, profesor Eduardo, habla con María Rosa, lo estoy llamando de Casabianca, Tolima.
3: ¿Qué hace María Rosa en Casabianca, Tolima? Paciente de Mariquita, Tolima. ¿Cuál es su testimonio y a qué invita a mis seguidores?
9: A ver, profesor Eduardo, yo vivo acá con mi esposo, con el yerno, tenemos una finca de 4 hectáreas y con mi hija. La trabajamos, profesor Eduardo, pero la verdad, mi esposo muy enfermo, yo también muy enferma, mi hija vive con este muchacho, pero le cuento, profesor Eduardo, que es una persona agresiva, grosera, le pega, un borracho. Mi esposo ya cansado de esto, nosotros vivimos de la agricultura. Tomé la decisión de irlo a visitar, profesor Eduardo, usted me hizo una limpieza, un tratamiento. Le cuento que me sentí muy bien con las plantillas tectónicas y le compré el número que usted me dio para hacer el premio programado con la esperma.
3: Con la dupla de la esperma negra, ¿cuánto se ganó?
9: Con la dupla de la esperma negra, con la Cruz Roja, con el 4378, me gané 90 millones de pesos, profesor Eduardo, estoy agradecida, la verdad que nunca había ganado, pero valió la pena invertir, saqué la plática que estaba, pero valió la pena invertir.
3: ¿Cómo se siente en el campo de la salud, porque estaba muy enferma? ¿Cómo se siente quemando la dupla de la esperma negra con la limpieza que le hice, con las plantillas tectónicas? ¿Cómo se siente hoy?
9: Bien, profesor Eduardo, hoy en día, como le digo, estoy muy agradecida porque ya me siento mucho mejor, mi esposo también, el que le dio esa culebrilla y con las plantillas tectónicas, profesor Eduardo, él dice que qué maravilla de ese tratamiento que le hizo el profesor Eduardo, porque está muy contento también porque ha mejorado bastante, profesor Eduardo.
3: Gracias por llamar. 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
3: Avanzamos, querida familia, avanzamos. 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Le ha ido mal económicamente, usted trabaja, no progresa, compra chance, rifa, lotería, nunca le gana nada. Usted va al médico, le hacen exámenes, pero usted no le aparece nada y usted día tras día más enfermo. Lo suyo puede ser una brujería, lo suyo puede ser un bebedizo, un maleficio, un entierro, un vudú, una magia negra. Algo lo tiene acabado. En Guaduas, Cundinamarca, Luz Esther Patiño se ganó la suma de 150 millones de pesos. La felicito, nos vemos en la Dorada Caldas. 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No hay pérdida, bala fija. 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A esta persona que está agobiada, a esta persona que tiene a su hijo sin trabajo, que tiene a esta mujer que se volvió alcohólica, a este esposo que está alcoholizado, que la plata no le rinde, que está enfermo, que le dieron pocos días de vida. 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Dios los bendiga. Feliz miércoles 13. Chao, chao.
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0: El ángel del Señor anunció a María
1: y concibió por obra y gracia del Espíritu Santo.
2: Dios te salve María, llena eres de gracia, el Señor está contigo, bendita eres entre todas las mujeres, y bendito es el fruto de tu vientre, Jesús.
3: Santa María, Madre de Dios, ruega por nosotros los pecadores, ahora y en la hora de nuestra muerte. Amén.
4: He aquí la esclava del Señor.
0: Hágase en mí según tu palabra.
2: Dios te salve María, llena eres de gracia, el Señor está contigo, bendita eres entre todas las mujeres, y bendito es el fruto de tu vientre, Jesús.
3: Santa María, Madre de Dios, ruega por nosotros los pecadores, ahora y en la hora de nuestra muerte. Amén.
5: Y el Verbo se encarnó y se hizo hombre,
1: y habitó entre nosotros.
2: Dios te salve María, llena eres de gracia, el Señor está contigo, bendita eres entre todas las mujeres, y bendito es el fruto de tu vientre, Jesús.
3: Santa María, Madre de Dios, ruega por nosotros los pecadores, ahora y en la hora de nuestra muerte. Amén.
4: Ruega por nosotros, Santa Madre de Dios,
0: para que seamos dignos de alcanzar las promesas y gracias de nuestro Señor Jesucristo.
6: Oremos. Derrama, Señor, tu gracia en nuestros corazones, para que quienes hemos conocido el misterio de la Encarnación, mediante el anuncio del ángel, por los méritos de su pasión y muerte, lleguemos a la gloria de la resurrección con Cristo nuestro Señor.
1: Amén.

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4: En Pensilvania Estéreo son las 6:02.
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2: En Pensilvania Stereo son las 6:24 minutos.
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pero su religión y su fe es invisible. La carne aborrece y combate al alma sin haber recibido de ella agravio alguno, solo porque le impide disfrutar de los placeres. También el mundo aborrece a los cristianos sin haber recibido agravio de ellos, porque se oponen a su maldad y a sus vicios. El alma ama al cuerpo y sus miembros, a pesar de que éste la aborrece. También los cristianos aman a los que los odian. El alma está encerrada en el cuerpo, pero es ella la que mantiene unido el cuerpo. También los cristianos se hallan retenidos en el mundo, pero ellos son los que mantienen la trabazón del mundo. El alma inmortal habita en una tienda mortal. También los cristianos viven como peregrinos en moradas corruptibles mientras esperan la incorrupción celestial. El alma se perfecciona con la mortificación en el comer y beber. También los cristianos, constantemente mortificados, se multiplican más y más. Tan importante es el puesto que Dios les ha asignado, del que no les es lícito desertar. Esta carta, pues, como les dije, habla de cómo vivían los primeros cristianos en el mundo, pero no del mundo. Su manera de estar y de vivir, siempre guiados y sostenidos por el tiempo de Dios. Están en el mundo, pero no siguen el ritmo del mundo. ¿Y por qué he querido traer esta carta a colación para el mensaje del Evangelio? Porque hoy el Evangelio nos está hablando de dos cosas muy importantes. La primera, Jesús dice al principio: tengo muchas cosas por decirles, pero todavía no se las digo para que no se angustien, todo a su debido tiempo. Nos está diciendo el Señor con esta expresión que nosotros, los cristianos, debemos vivir el proceso de la fe sin angustias, sin aceleres, al estilo de Jesús, con paciencia, con amor, en el tiempo de Dios. Hoy vemos cómo el mundo nos quiere inducir a vivir al ritmo del mundo. Hoy vemos un acelere en el mundo y una cantidad de situaciones en el mundo que nos quieren desfasar del plan de Dios. Ejemplos. Hoy vemos incluso en la misma naturaleza cómo la manipulamos para que haya un cultivo que antes se demoraba 4, 5, 6 meses para dar una cosecha. Ahora en 1 o 2 meses ya tiene que estar el cultivo produciendo. ¿Y qué hacen para esto? Inyectar una cantidad de químicos que después a nosotros nos destruyen para acelerar la producción y la venta. Los muchachos de ahora, vamos a hacer una carrera que dura 5 años. Madre mía, ¿qué es todo eso? No, yo mejor estudio una técnica que se demora 2 años, los que quieren estudiar. Los que no, yo me quedo aquí mejor vendiendo droga o robando o vendiendo mi cuerpo, que eso en un minuto me llena de plata. Vivimos en un acelere donde el compromiso desaparece, donde el comportarnos bien desaparece, donde la responsabilidad desaparece. Lo importante es consumir y tener y vivir en este mundo acelerado. Y después nos quejamos que porque nos morimos de estrés, y después nos quejamos porque vivimos angustiados, y vivan los suicidios, y vivan las clínicas mentales, porque todo mundo vive en un acelere impresionante, lejos del plan de Dios. Hoy nos está diciendo el Evangelio: despacio, con calma, a mi ritmo, no al ritmo del mundo. Por eso esta carta que acabo de leer habla de que los cristianos debemos vivir en el mundo, pero no en el ritmo del mundo. Vivir en el mundo, pero no a los antojos y los vicios del mundo, sabiéndonos comportar,
viviendo en el mundo como cristianos, pero también como ciudadanos, pero no quiere decir de que tengamos que hacer o seguir el ritmo que el mundo quiere que hagamos y sigamos. Hoy el Señor nos está hablando fuertemente que hoy, en este mundo acelerado, en este mundo que nos quiere tragar, debemos nosotros mantener la calma, mantener la paz, mantener la tranquilidad al ritmo de Dios. Hoy, si le pidiéramos al Señor un árbol de naranja, quisiéramos que ya lo tuviéramos en el patio sembrado y dando naranjas. El Señor, cuando le pedimos un árbol de naranja, nos da una semilla. Y nosotros le decimos: Señor, pero el concepto que tú tienes de árbol de naranja no coincide con el mío. Y el Señor nos va a responder: claro que sí, en esa semilla hay un árbol de naranja. Siémbralo, cuídalo, échale agua, abónalo, pódalo, y cuando sea el tiempo tendrás naranjas. En cambio, el mundo de hoy quiere que andemos en ese acelere, corriendo a toda hora, estrellándonos contra las paredes y sin darnos cuenta incluso de los hermanos que están alrededor, que incluso sufren. No nos damos cuenta de nada, caemos en la monotonía, en la indiferencia, en tantas cosas que nos van destruyendo la paz. Hoy el Señor nos está diciendo precisamente: vivamos el proceso de la fe despacio, con calma. Y qué mayor ejemplo para empezar a entender y a vivirlo que la Virgen María. El proceso en María empezó desde pequeña. A los 14 años ya el Señor le estaba diciendo: quiero que seas la madre de mi unigénito. Y una niña de 14 años, sin entender nada, pues le dijo: bueno, si me necesita, no entiendo nada, pero aquí estoy. Y ese proceso le duró a ella toda la vida, hasta que fue una mujer también anciana y fue llevada al cielo. Toda su vida fue un proceso de fe, de paciencia, de entrega en el mundo, pero caminando al ritmo de Dios. Y tuvo momentos muy buenos, espectaculares, pero también momentos oscuros de ver a su hijo como lo asesinaron en la cruz. Y todo eso hizo parte de su proceso de fe. Y por eso ella es para nosotros ejemplo de mujer de fe, nuestra madre en la fe. Al ejemplo de María, nosotros también tenemos que vivir nuestro proceso de fe con cosas muy bonitas, también con oscuridades, con momentos de cruz, pero que todo esto bien llevado nos va a llevar a la gloria, a la resurrección, a nuestra meta. No se trata tanto de correr, sino de saber llegar bien. El Señor no nos está obligando a que corra, muévase, conviértase ya, sea un santo ya. No, nos está diciendo que en el caminar diario tenemos que inyectarle un poquito de la presencia de Dios. Y dice también el Evangelio que quien nos ayudará a ser auténticos cristianos en el mundo, siguiendo el ritmo de Dios, con paciencia, con perseverancia, el Espíritu de Dios. Dice el Evangelio también: el Espíritu que voy a enviar será vuestra guía. Si nosotros nos dejamos guiar por el Espíritu de Dios, este camino de fe tendrá éxito. Todos los momentos del camino de la fe tendrán sentido. Pero si nos dejamos guiar por el Espíritu del mundo, lógicamente vamos a estrellarnos cada vez que intentemos caminar. Pidámosle pues al Señor hoy, a través de la Virgen María, Nuestra Señora, a la que hoy llamamos bajo la advocación de Nuestra Señora de Fátima, que nos ayude primero a darnos cuenta
que nuestro camino de fe es un proceso con muchas etapas y que no debemos caer en el acelere del mundo, sino dejarnos guiar por el Espíritu de Dios. Y segundo, pidámosle a la Virgen María que nos proteja, que nos ayude y que el Señor a través de ella derrame todas sus bendiciones para que a ejemplo de ella podamos vivir también en perseverancia, en oración, en fe y en santidad. Que la Virgen María nos ayude a todos nosotros a ser fieles a su Hijo querido. Amén.

0: Orad, hermanos, para que este sacrificio mío y vuestro sea agradable a Dios Padre Todopoderoso.
1: El Señor reciba de tus manos este santo sacrificio para alabanza y gloria de su nombre, para nuestro bien y el de toda su santa Iglesia.
0: Al celebrar la memoria de la bienaventurada Virgen María, recibe, Padre Santo, la ofrenda de nuestra humildad que te presentamos alegres, y concédenos que, asociados al sacrificio de Cristo, sea para nosotros consuelo temporal a causa de salvación eterna, por Jesucristo nuestro Señor.
1: Amén.
0: El Señor esté con ustedes.
1: Y con su espíritu.
0: Levantemos el corazón.
1: Lo tenemos levantado hacia el Señor.
0: Demos gracias al Señor nuestro Dios.
1: Es justo y necesario.
0: En verdad es justo y necesario darte gracias, y es bueno cantar tu gloria, Padre Santo, Dios Todopoderoso y Eterno. Te alabamos y te bendecimos por Jesucristo, tu Hijo, en esta celebración de la bienaventurada Virgen María. Ella, como humilde sierva, escuchó tu palabra y la conservó en su corazón. Admirablemente unida al misterio de la redención, perseveró con los apóstoles en la plegaria mientras esperaban al Espíritu Santo, y ahora brilla en nuestro camino como madre y signo de consuelo y de firme esperanza. Por este don de tu benevolencia, unidos a los ángeles y a los santos, te entonamos nuestro canto y proclamamos tu alabanza.